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1: Muy buenos días, ¿qué tal gente? ¿Cómo están? Bienvenidos a todos, ya estamos aquí en la 88.3. Esto es Conexión Internacional, como todas las mañanas. Estamos iniciando esta que es nuestra aventura, nuestro capítulo número 2 de la semana. Ya estamos de vuelta con ustedes para poder entregarles información, contenido, toda nuestra presencia, como lo hacemos día a día, para poder estar encontrándonos cada mañana en esta secuencia de música y noticias, en una conexión diaria que nos entrega esta jornada de martes. Hoy, 15 grados de temperatura a estas horas de la mañana. 15 grados de temperatura, parcialmente nublado, es lo que marca la Dirección de Meteorología. La probabilidad de precipitaciones muy baja, del 5%. La humedad está en un 97% a estas horas de la mañana. El viento que sopla a 6 kilómetros en la hora. Esa es la jornada con la que iniciamos nuestra tarea de informaciones. Estamos ya recabando los primeros datos porque hay mucho, mucho contenido por entregarles a ustedes en esta mañana. Lo más importante de todo, hablarles, comentarles un poco que, bueno, luego de las internas partidarias, ya como dijeron ayer algunos medios de comunicación, en modo municipales, vamos a ir viendo seguramente, extrayendo algunas noticias dentro del campo político también, cómo están quedando las listas, principalmente en Alto Paraná, que es la región que más nos interesa por estar aquí dentro de este segmento. Ayer estábamos observando justamente cómo están delineados en estos momentos ya las candidaturas, tanto en los dos frentes. Lo que faltaría todavía es por organizar lo de la alianza. Vamos a ver en cuántos distritos la alianza también pugna por las municipales en sus respectivos distritos y ciudades. 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
1: Excelente, está la propuesta de todas las mañanas en la 88.3, hoy un día en el que este 9 de junio en Paraguay se conmemoran algunas importantes efemérides culturales y profesionales. El Día Nacional del ALPA Paraguaya, el Día del Locutor y Operador de Radio y también el Día del Contador Público. Así nos marca este 9 de junio en nuestras efemérides. Así que un saludo especial a los colegas y también a todas las personas que están dentro del ámbito artístico. El Día Nacional del ARPA Paraguaya, establecido en 1997 en memoria del fallecimiento del célebre compositor y arpista Félix Pérez Cardoso. Es una fecha para enaltecer el instrumento simbólico de la identidad musical del país. Entonces, hoy es el Día Nacional del ARPA Paraguaya y también es nuestro día. Así nos enteramos también de las informaciones para que sepamos un poco todos. Muy bien, Día Nacional del ARPA Paraguaya, muy importante esto. Saludamos también a todos los contadores públicos. Coincide con la fecha fundacional del Colegio de Contadores del Paraguay, destacando la labor de estos profesionales en el desarrollo económico. De esta manera, entonces, una fecha muy especial. Un abrazo a todos los contadores del país, de la ciudad de Santa Rita. Así que muy contentos nosotros también. Estamos en nuestro día, entonces, y vamos a esperar las felicitaciones de la audiencia. Aquí estamos en Conexión Internacional. Linda mañana, una mañana fresca, nublada, pero que estará debatiéndose ahí, en esta jornada, entre el sol y las nubes. Y nosotros, que en instantes ya vamos a estar con ustedes, entregándoles las primeras informaciones de la mañana. Sean todos bienvenidos. Esta es la 88.3. Esto es Conexión Internacional. En instantes ya empezamos el desarrollo de las primeras noticias de la mañana.
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0: Y aquí estamos en la mañana de Progreso, estamos en conexión internacional a 43 minutos ya de las 7, esta primera parte de la mañana que nosotros vamos compartiendo con ustedes también. Una temperatura de 15 grados, un poco más despejada, pareciera que está en estos momentos ya a nivel del cielo, lo que estamos observando. Parcialmente soleado, sí, vamos a tener un poco de sol, creo yo, esta mañana, para poder dejar un poco de lado también la humedad, ¿verdad? Que es la que está constantemente con nosotros en esta estación, otoño, invierno, entonces también eso genera a veces algunos problemas que tienen que ver con la salud, principalmente la parte respiratoria. Hay que cuidarse bastante porque sigue el fresco por las mañanas. Que estar abrigados igualmente, si es posible. 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
0: Aquí ya estamos para poder entregarles un poco más información, contenidos que vamos extrayendo de esta mañana importante, esta que es la segunda parte ya de la semana para nosotros. Modo albirroja, señoras y señores, cada vez más cerca del partido de Paraguay, de la inauguración oficial del Mundial de Fútbol.
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0: Ámbito local, esto ocurrió en las primeras horas de la mañana a la entrada del barrio Las Carmelitas, un choque de camión y un Toyota Auris. Solamente daños materiales, vidrios rotos. De esta manera entonces, observando nosotros lo que ha pasado justamente cuando veníamos trayecto a la radio, un choque importante, pero con daños materiales. Esta información está en proceso, así que solamente a modo también de comentario un poco ahí, justo en la entrada del barrio Carmelitas, ahí fue el accidente, que gracias a Dios no generó ningún tipo de problemas físicos, ni ningún daño, ningún tema que lamentar con las personas que venían conduciendo los vehículos. Mucho movimiento sobre la ruta sexta, como todas las mañanas, como todo inicio de jornada laboral. Entonces, esto fue seguramente, como decimos siempre, algo que nadie desea, el tema de causar un accidente. Y justamente de ahí viene, es un accidente, pero solamente con daños materiales. Vamos a ver en el proceso de información cómo ha quedado. La ruta estaba totalmente parada en esa parte, en esa intersección, cuando los bomberos voluntarios, la Policía Nacional ya estaba presente, cuando logramos observar, ya luego del accidente, estuvimos ahí observando y mirando un poco. Información en desarrollo entonces a estas horas de la mañana.
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0: Vamos a otro ámbito de la noticia. Un hombre de 40 años fue detenido en el mercado de abasto de Ciudad del Este tras ser denunciado por un presunto caso de violencia familiar. Según el informe, habría llegado en estado de ebriedad y agredido a su esposa y a su hijo de 15 años. El adolescente logró pedir auxilio a la policía, que acudió al lugar y procedió a la aprehensión del sospechoso. La prueba de alcotest arrojó resultado positivo de 0,875 de alcohol en sangre. El hombre quedó a disposición del Ministerio Público para las investigaciones correspondientes. Y entonces vamos trayendo algunas informaciones de diferentes puntos, tanto de la ciudad como también de la región.
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0: Vale como dato para poder dar a conocer un poco lo que ha dejado las internas partidarias en el Partido Colorado, en la ANR. Candidatos de Honor Colorado ganaron en casi todo el departamento de Alto Paraná. El gobernador de Alto Paraná, César Landi Torres, fue un gran ganador de la jornada electoral de ayer, ya que, mejor dicho, del día domingo, en 20 de los 22 distritos del departamento resultó ganador. Todos de Honor Colorado. Solamente Minga Poray y Hernandarias ganó la disidencia. Las internas coloradas arrojaron números que sorprendieron a propios y extraños, pues si bien todos los candidatos tenían la confianza en la victoria, ninguno se esperaba diferencias tan elevadas. En Ciudad del Este, Rigo Chamorro venció de manera ajustada a Magno Álvarez por 14.018 votos contra 13.898 votos. Aquí hay un resumen de lo que ha dejado esta participación. Entonces, en este caso, el presidente de la ANR, Horacio Cartes, destacó que la alta participación en las internas es una señal de la fortaleza y la vigencia del Partido Colorado. El gran ganador de estos comicios a su criterio. De esta forma, situación similar se dio en el Departamento Central, en el que de 36 distritos, 35 serán representados por Honor Colorado en las municipales del 4 de octubre. La única excepción fue Ñemby, con Tomás Olmedo de Fuerza Republicana. Importante esto, son datos que vamos también teniendo nosotros como una cuestión de datos para ir luego cotejándolos también con otros más que van llegando aquí a mesa de trabajo. En Alto Paraná, el liderazgo del gobernador actual, entonces, se denota y se desmarca totalmente. 20 distritos de 22, y de esos son 10 los actuales intendentes que vuelven a pugnar en las municipales. ¿Qué va a pasar con estos intendentes? Incluidos aquí a también el intendente actual, al final del mes de junio deben renunciar a sus cargos por una cuestión protocolar administrativa para poder estar habilitados ya para las municipales. Entonces, imaginamos que las campañas electorales, municipales, políticas, ya en el inicio de julio estarán latentes con la lista ya, tanto de candidatura de intendencia como también de la Junta Municipal. 12 en este caso en el Partido Colorado, 12 para la alianza con su respectivo candidato a intendente también. Eso es lo que desmarca en cuanto a información aquí en Santa Rita. Entonces, los 22 distritos ya tienen conocimiento de sus candidatos para el mes de octubre. 4 de octubre, el primer domingo de octubre, entonces, las elecciones municipales 2026.
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0: Vamos al ámbito de la salud a nivel nacional. Reporte de botulismo. 2 pacientes continúan internados y 2 fueron dados de alta en IPS. De esta manera, entonces, esta información que causó revuelo la semana pasada y que venimos siguiendo nosotros. Este lunes, el Instituto de Previsión Social emitió un informe sobre los 2 pacientes que siguen internados por botulismo. Una mujer de 59 años y un hombre de 62 años. Se encuentran en terapia intensiva, pero estables. El fin de semana dieron de alta a 2 personas. Según el reporte dado por la previsional, las personas que siguen internadas en el servicio de terapia intensiva, adultos 1, ambos fueron confirmados con botulismo. Estos fueron remitidos desde sanatorios privados para recibir el soporte vital durante el tratamiento. El paciente 1 es una mujer de 59 años que fue ingresada a terapia el pasado 7 de mayo, que actualmente se encuentra estable y presenta una mejoría tras recibir un tratamiento antimicrobiano. Se encuentra en asistencia mecánica respiratoria, estable, lúcida, afebril, traqueotomizada y con mejoría neurológica, resaltaron. En tanto que el paciente 2 es un hombre de 62 años que ingresó a la terapia el pasado 2 de junio. Este también se encuentra estable, mueve las manos y pies, se encuentra traqueotomizado y con gastrotomía, estable, lúcido, con asistencia mecánica respiratoria, moviliza manos y pies y pupilas reactivas, especificaron. Así también resaltaron que ambos están con tratamiento antimicrobiano de amplio espectro, cubriendo focos pulmonares y también gastrointestinal. Además, comunicaron que 2 pacientes fueron dados de alta durante el último fin de semana y lamentablemente uno de los internados ha fallecido.
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0: De esta manera vamos cerrando la primera hora de programa. Hay mucho todavía contenido por delante. Vamos nosotros extrayendo las informaciones del momento, estas que son ya noticias que van surgiendo para esta jornada. Un poco el resumen del día de ayer, de la última parte también del día. Y entre ellos también vamos observando lo que pasa en el ámbito político, que no podemos desprendernos del todo, porque hay mucho contenido, muchos datos, mucha información que entregarles. Por eso lo vamos haciendo de esta manera. Vamos entrelazando las informaciones aquí en la mañana de Progreso. Continuamos y en instantes ya regresamos con más noticias.

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0: ¿Qué estamos compartiendo con ustedes? Esto es Conexión Internacional. Ya estamos en la segunda hora de programa. Rápidamente nos posicionamos al aire. 12 minutos de las 8, un día muy especial. Volvemos a recalcar este saludo especial que lo hacemos para todos los contadores públicos. Hoy en el día de fundación también del Colegio de Contadores del Paraguay. Un abrazo grande, un saludo muy especial. Día también de el ARPA Paraguay, el Día Nacional, establecido en el año 1997, en honor al arpista y compositor Félix Pérez Cardoso. Y humildemente también estamos en nuestro día. Este es el día del locutor y también operador de radio. Al final somos los dos. Dos en uno, exactamente. Ahí estamos entonces compartiendo esta jornada. Un abrazo a todos los colegas también de la ciudad de Santa Rita, del departamento y del país. A los comunicadores de bien, a los que hacen su trabajo como corresponde. Y así vamos nosotros ya entrelazados en esta parte del programa. 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
0: Vamos avanzando con más noticias. Aquí más contenidos ya para ir compartiendo con ustedes en esta segunda hora completa de Conexión Internacional.
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0: Vamos con las informaciones, ámbito regional. Conductor alcoholizado chocó a motociclista de 14 años y lo dejó gravemente herido. Un adolescente de 14 años resultó con lesiones de gravedad tras un accidente ocurrido sobre la avenida República de Perú en Ciudad del Este. El choque involucró a un automóvil guiado por Emigdio Bordón Araujo, de 56 años, y una motocicleta conducida por un menor, quien fue auxiliado por bomberos voluntarios y trasladado de urgencia al hospital regional. El conductor del vehículo dio positivo al alcotest con una cantidad de 0,683 mg de alcohol en sangre y quedó detenido por disposición fiscal. El adolescente permanece internado en estado delicado. Ámbito regional también en cuanto a información. Pasamos al ámbito nacional. Llaman a concurso para el cargo de Contralor General. El Congreso Nacional resolvió convocar a concurso para los cargos de contador y subcontador. Contralor, mejor dicho, General de la República. Contralor y subcontralor. El presidente de la Cámara de Senadores, Basilio Núñez, firmó la resolución que llama desde el día lunes 15 de junio hasta el martes 30 del mismo mes a concurso público para la Contraloría General de la República. El gabinete de la Secretaría General, en el tercer piso del Palacio Legislativo, recibirá las postulaciones en el horario de 8 a 13 horas. También es posible hacerlo a través del correo institucional. De esta manera, entonces, los requisitos establecidos en la Constitución Nacional son ser paraguayo natural, tener 30 años cumplidos, contar con título universitario en Derecho, Ciencias Económicas, Administrativas o Contables. El documento deberá estar visado por el Ministerio de Educación y Culto. Los documentos exigidos son fotocopia autenticada de cédula de identidad, currículo vitae, certificado de antecedentes policiales, fotocopia legalizada de títulos de grado. Culminada la etapa de recepción de postulantes, la Secretaría General del Senado comunicará al Pleno la nómina de postulantes, que será remitida a la Comisión de Asuntos Constitucionales, que se encargará de organizar audiencias públicas para evaluar los antecedentes de los postulantes y remitirlos al Pleno. La Cámara Alta confirmará y conformará la terna y la enviará a la Cámara de Diputados, instancia que tendrá la misión de designar contralor y subcontralor para el periodo 2026-2031, en reemplazo de Camilo Benítez, cuyo mandato va hasta el 1 de noviembre.
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0: Ámbito de la política. Cartes y altos referentes de Honor Colorado celebran el arrollador triunfo en las internas. Altas autoridades de Honor Colorado se reunieron ayer lunes con Horacio Cartes para celebrar la ampliación de la hegemonía del movimiento oficialista tras la conquista de la representación de la Asociación Nacional Republicana en 240 municipios de los 263 en las elecciones internas municipales del domingo 7 de junio. El encuentro consistió en un almuerzo ameno y contó con la presencia del presidente del Congreso Nacional, el senador Bachi Núñez, y sus colegas Natalicio Chávez, Silvio Beto Velar, Antonio Barrios, el ministro de Urbanismo y Vivienda y Hábitat, Juan Carlos Baruja, el director de gabinete de la ANR, Eduardo González, y el ex senador y asesor jurídico de la presidencia de la Cámara Alta, Sergio Godoy. De esta manera, entonces, el triunfo en gran parte del país, de 263 municipios, Honor Colorado en las internas partidarias ha ganado 240 municipios.
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0: Y para cerrar un poco este portal de noticias de la segunda hora de programa en el ámbito político, siguiendo en la ANR, luego vamos a pasar también al PLRA para observar un poco algunos contenidos, algunos datos. Apertura de lista fue clave para la hegemonía de Honor Colorado, afirma analista. El analista político Esteban Caballero afirmó que el pobre desempeño de los movimientos disidentes dentro de la Asociación Nacional Republicana en las internas del 7 de junio produjo que la competencia interna municipal se traslade exclusivamente al interior del movimiento de Honor Colorado, comandado por Horacio Cartes. De acuerdo a su mirada, la estrategia de abrir el panorama y multiplicar las listas tanto para las intendencias como concejalías bajo un mismo sello fue una movida clave que terminó definiendo la hegemonía oficialista en 240 municipios, lo que estábamos hablando anteriormente. Evidentemente tenemos que reconocer y constatar el interesante resultado en la Asociación Nacional Republicana, donde sorprende un poco el desempeño pobre de los movimientos llamados disidentes. Esto se reflejó mucho en lo que fue el escenario central en Asunción, dando un ejemplo directamente. Acotó que esta tesis pareciera ser que la competencia interna del partido se trasladó un poco en el movimiento norcolorado y habría que ver por qué se dio esta situación. Fue una movida positiva aquella de que no se esperase tener alternativas únicas en el movimiento, sino que se abrió el panorama para que todos participen. Y eso redituó al final porque multiplicó la cantidad de listas que llevaban la etiqueta de honor colorado.
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0: Y sobre este aspecto, justamente estábamos observando que en algunas ciudades pasa también, o pasó también en el departamento de Alto Paraná, en algunos distritos, habían dos candidatos o dos precandidatos del mismo movimiento, en este caso Honor Colorado, lista 2A, lista 2B y así sucesivamente. Entonces esas chapas dobles, según el analista político, causó que este movimiento interno de la ANR logre tener ese caudal de votos, de sufragios, para poder hoy decir que tiene 240 municipios en competencia en las municipales ante los 263 que estuvieron en plena campaña electoral. Así están las cosas en el ámbito político. También recordemos que ya empiezan las inscripciones para las municipales, para las candidaturas de intendentes y también concejales, la Junta Municipal. Y aquí estamos compartiendo con ustedes este segmento del programa. Vamos cerrando otro bloque más en instantes. Tenemos más noticias, tenemos más contenido en la 88.3.
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0: Aquí estamos compartiendo con ustedes ya esta parte de Conexión Internacional. 43 minutos han pasado de las 8. Esta es la segunda hora del programa. Nosotros que vamos entregando esta, que es información, que es contenido, que es la actualidad de todas las mañanas, con la secuencia correspondiente de lo que va pasando dentro del ámbito local, regional y también a nivel nacional. 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
0: Vamos rápidamente a más noticias. Aquí tenemos más contenido informativo para ustedes cuando pasaron ya 46 de las 8.
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0: Riveros busca que el PLR alcance 100 intendencias en el 2026. El presidente electo del Partido Liberal Radical Auténtico, Alcides Riveros, se fijó como principal objetivo alcanzar 100 intendencias en las elecciones municipales de 2026. De esta manera, entonces, Riveros destacó además que contará con mayoría propia en el nuevo directorio del PLRA, lo que, según dijo, permitirá ordenar la conducción interna. Siempre hubo problema de que no había una mayoría propia dentro del directorio, recordó al señalar una de las debilidades históricas del partido. El dirigente explicó que una vez concluido el proceso de juzgamiento y proclamación de autoridades, convocará a la primera reunión del órgano partidario para definir la hoja de ruta. Entre las prioridades mencionó el trabajo hacia las elecciones municipales y la búsqueda de acuerdos con otros sectores de la oposición en los distritos con múltiples candidaturas. De cara al escenario político, sostuvo que los comicios de 2026 serán determinantes para la proyección del partido hacia las elecciones generales de 2028. No hay un 2028 si no hay un buen 2026. Expreso. Actualmente, el PLRA cuenta con 78 intendencias bajo administración de afiliados liberales. Sin embargo, Riveros insistió en que el objetivo es ampliar esa presencia. Hemos encontrado que hay una posibilidad de ganar en 129 distritos, pero nuestro objetivo es ganar en 100, puntualizó. En cuanto a la interna partidaria, aseguró que trabajará por la unidad y el respeto entre sectores. En forma institucional, va a haber un respeto mutuo de mi parte a todos los sectores, afirmó. También señaló que ya hubo contactos con dirigentes de otras listas y sectores internos, quienes manifestaron disposición al diálogo para la nueva etapa de conducción. Finalmente aclaró que no renunciará a la intendencia de Fernando de la Mora para asumir la presidencia del PLRA, dado que le quedan pocos meses de mandato. De esta manera, la información también desde el PLRA con el nuevo presidente del directorio.
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0: Vamos y seguimos en el ámbito político. Fin de la novela. Corte cierra la puerta al regreso de Katia González al Senado. La Corte Suprema de Justicia rechazó la acción de inconstitucionalidad promovida por la ex senadora Katia González contra la resolución que dispuso su pérdida de investidura, dejando firme la decisión adoptada por la Cámara de Senadores en febrero de 2024. La resolución fue adoptada por 6-3. Los ministros Miguel Rodas, Esteban Krzyzkowicz, Alberto Martínez Simón, Luis María Benítez Riera, Carolina Llanes y César Diesel se pronunciaron por rechazar la pretensión de la ex legisladora. En minoría votaron Víctor Ríos, Gustavo Santander y Manuel Ramírez Candia, quienes consideraron que el planteamiento debía prosperar. Durante el análisis del caso, la mayoría concluyó que al momento de la expulsión de González no se encontraba vigente la resolución número 423/2023 que había modificado el reglamento interno del Senado respecto a la cantidad de votos necesarios para aplicar la pérdida de investidura. Los ministros sostuvieron que dicha modificación resultaba contraria a la Constitución Nacional, por lo que correspondía aplicar el criterio previsto en la Carta Magna, según el cual, cuando no existe una mayoría especial establecida, rige la mayoría simple de votos. La decisión judicial coincide con el criterio expresado anteriormente por la asesoría jurídica del Senado en un dictamen emitido el 17 de julio de 2024. El órgano técnico había respaldado la legalidad de la actuación de la Cámara Alta, argumentando que la resolución se ajustó a principios constitucionales relacionados con la independencia de poderes, la supremacía de la Constitución y las competencias de la Sala Constitucional.
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0: Y volviendo, haciendo los puntos de un lado al otro, volviendo a lo que expresaba justamente Alcides Riveros, nuevo presidente del directorio del Partido Liberal, tiene que liderar con propuestas. El presidente electo del Partido Liberal Radical Auténtico, Alcides Riveros, apunta a buscar una armonía entre todos los sectores internos con miras a las elecciones municipales del 4 de octubre, teniendo como objetivo, lo que ya hablamos, 100 distritos. El actual intendente Fernando de la Mora impulsará un trabajo coordinado con los legisladores liberales. El Partido Liberal tiene que liderar con propuestas. Este miércoles 10 de junio empieza el juzgamiento de actas y la próxima semana se prevé la proclamación del Tribunal Electoral Independiente Liberal. Una vez proclamado eso, vamos a llamar a la primera reunión al directorio y vamos a conformar para que podamos trabajar ya sobre temas de las municipales, conversar con los demás partidos de la oposición, lo cual vamos a estar haciendo ya esta semana para poder buscar también en esos distritos donde hay dos, más de dos, tres candidaturas de la oposición, buscando que haya solamente un candidato para poder estar todos unidos, anticipó este martes. De esta forma, el movimiento Nuevo Liberalismo tendrá una importante mayoría en los dos órganos directivos del PLRA, 41 miembros en total de 61 cargos, por superar el 10% de los votos de las internas del domingo 7 de junio. También ingresarán los senadores Ever Villalba y Dionisio Amarilla, quienes también compitieron por la titularidad del partido. De esta manera, entonces, el objetivo a nivel informativo del PLRA es captar 100 municipios, 100 intendencias en este 4 de octubre para el periodo que ya sabemos a partir del 2026. En estos momentos, el PLRA a nivel país cuenta con 78 municipios liderados por este partido político. Así entonces, el proyecto del nuevo presidente del directorio.
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0: Estamos conectados con ustedes. 53 de las 8, vamos cerrando la segunda hora de programa. Hay mucho todavía por delante. Queremos seguir en secuencia a través del 88.3, acompañándoles con este formato de música y noticias. Excelente mañana. Vamos a actualizar un poco. ¿Qué nos dice la Dirección de Meteorología a estas horas de la mañana? 16 grados, mayormente nublado, la humedad de un 94%, el viento sopla 6 kilómetros en la hora. Continuamos con ustedes.

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0: Porque ese aplauso para mi amiga Julieta. ¡Viva México, cabrones!
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2: Aquí estamos en esta hora 3 de programa, 12 minutos han pasado de las 9 en toda la República del Paraguay. Aquí estamos dando continuidad al programa, extendiendo el saludo para todos los amigos y amigas que ya están en sintonía, los oyentes que están con nosotros, los seguidores que están en sintonía de la 88.3, compartiendo con nosotros y desde nuestro lugar de trabajo. Obviamente estamos ahí cotejando datos, observando un poco lo que las plataformas digitales también nos entregan, lo que pasa aquí en un movimiento importante de la ciudad de Santa Rita, una semana importante, modo albirroja. La selección paraguaya de fútbol debuta este día viernes en un feriado nacional también, uno de los feriados nacionales del mes de junio. Y ya esperando la información a ver qué pasa con el feriado del 20. Se mantiene, va a ser un feriado que se va a mover, que va a ir al lunes. Vamos a estar observando y esperando qué es lo que dice el presidente de la República también con respecto a ese tema. 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

0: Vamos directamente a esta información. Dólar al guaraní a la compra 6.020, a la venta 6.160. Real al guaraní a la compra 1.120, a la venta 1.220. Peso al guaraní a estas horas 3.90, a la venta 4.45. Dólar al real en la compra 5.9, a la venta 5.32.
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0: Comportamiento de las monedas extranjeras a estas horas de la mañana. 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

0: Vamos a algunas informaciones en otro ámbito de noticias. Feria de Agricultura y Ganadería, cortes de carne en oferta. Mañana miércoles se realizará una feria de alimentos por el Día del Padre. Ofrecerán cortes de carne, frutas, verduras y hortalizas a precios que describen como accesibles. Cerupe Guaná se denominará la feria prevista para este 10 de junio desde las 7:30 horas de la mañana en la costanera de Asunción. Los precios de las carnes por kilo son los siguientes: el lomo a 62.000, la carnaza blanca a 44.000, la rabadilla a 52.000, así como otras características en cuanto a precios muy accesibles. Los productores de la agricultura familiar tendrán estos precios muy interesantes, que es una grilla completa disponible en la tradicional cantina, donde ofrecerán opciones diferenciadas también para el desayuno y para el tererupá, como se dice normalmente. Esta feria de agricultores con el gobierno nacional es una idea de ir trasladando a otras ciudades, también de Central y de otros departamentos dentro de la República del Paraguay. Muy importante, una gestión interesante para observar si podemos un poco paliar el bolsillo de los paraguayos. De esa manera, entonces, así están las informaciones también dentro del ámbito de las ferias, de las personas que siguen trabajando la tierra como una agricultura familiar dentro del interior del país, porque del interior van, en este caso, a Central, a Asunción, a ofrecer también sus productos.
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0: Otro ámbito informativo: ANDE defiende tarifa de $30 para fertilizantes y busca consenso en el sector. El presidente de la Administración Nacional de Electricidad, ANDE, Félix Sosa, defendió la discusión en torno a la tarifa eléctrica de $30 por megavatio hora para proyectos de producción de fertilizantes verdes a gran escala, y afirmó que el gobierno trabaja en la búsqueda de un consenso entre los sectores involucrados. De esta manera, Sosa sostuvo que el debate es parte de un proceso más amplio de diversificación industrial basada en energía limpia. Valoro mucho la preocupación de los gremios de siempre defender la institucionalidad, defender los intereses de la ANDE y también de la ciudadanía. Añadió que el análisis de la tarifa se enmarca en una apertura del gobierno y en conversaciones permanentes con distintos sectores. Siempre considero que un tema tan importante como la diversificación de la industria en Paraguay, utilizando nuestra energía limpia y renovable, necesita mucho debate, y eso es lo que estamos realizando. Tarifa y críticas técnicas. Este es el debate. El punto central de la controversia gira en torno al acuerdo con la firma Atome, que establece una tarifa de $30 por megawatt hora, cifra cuestionada por sectores técnicos y gremiales que la consideran inferior al costo técnico de la ANDE, estimado en más de $40 por megawatt hora. A esto se suma el argumento del Ministerio de Industria y Comercio, el MIC, que sostiene que las comparaciones deben contemplar la eficiencia operativa. Según esa posición, grandes industrias conectadas a líneas de alta tensión presentan menores pérdidas energéticas, alrededor del 1,5%, frente a una red general que puede registrar hasta 28% de pérdidas. Sobre estos cuestionamientos, Sosa respondió que la discusión debe regirse por la normativa vigente. La ley de la ANDE claramente indica cuáles son los criterios que tienen que tener en cuenta para definir la tarifa, y siempre debemos mirar la institucionalidad y aplicar los criterios técnicos, señaló.
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0: De esta manera estamos observando mucha información en la mañana. Ya tenemos también el resumen de la Junta Municipal. Ya en instantes, en el próximo bloque, vamos a estar extrayendo ese contenido informativo que, gracias al secretario de la Junta Municipal, ya tenemos el resumen completo. Así que en instantes, luego de la pausa, en el próximo bloque, vamos a estar también dándole un poco a conocer a la audiencia ese contenido informativo más que importante. Otra información en el ámbito político, para ir ya cerrando prácticamente lo que ha dejado las internas partidarias. Honor Colorado obtuvo 1.055.000 votos, 8 de cada 10 afiliados. Los resultados de las elecciones internas del Partido Colorado muestran un oficialismo robustecido y una disidencia numéricamente invisible. Honor Colorado obtuvo 80% del total de votos. En este caso, para clarificar un poco la situación, Eduardo González, apoderado de la ANR, detalló las cifras que dejaron las elecciones internas el 7 de junio. Acudieron a las urnas 1.276.877 afiliados, de los cuales 1.055.296 eligieron candidaturas de Honor Colorado. En tanto, apenas 221.581 votaron a representantes de la disidencia. Esto incluye a todos los movimientos disidentes, Fuerza Republicana, Causa Republicana y Colorado Añetete. Respecto a los municipios, Honor Colorado venció en 239 distritos de los 263. También ganó en otros tres sectores, tres localidades cuyos movimientos responden a Honor Colorado. La disidencia venció en apenas 16 ciudades, Colorado Añetete en 8, Fuerza Republicana en 7 y Causa Republicana en una sola. Además, está pendiente la definición, una disputa que es de la ciudad de Ubucuí, para tener ya todos los datos complementados y ya oficializados.
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0: Vamos con otro bloque más. 23 minutos de las 9 en toda la República del Paraguay. Buen ambiente, buen clima, buenas sensaciones es la que tenemos a estas horas de la mañana aquí en Santa Rita. Una temperatura interesante, no hay una probabilidad muy alta de lluvias, por ejemplo, aquí mantenemos el 10%, lo que vemos en el digital. Y en el próximo bloque, resumen de lo que dejó la reunión de la Junta Municipal el día de ayer, resumen de la Dirección de Meteorología y las últimas informaciones de la mañana. En instantes, el último bloque ya de Conexión Internacional.
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1: Aquí estamos en la 88.3, nosotros en Conexión Internacional con todos ustedes. Esta última parte ya del programa, rápidamente, 45 minutos han pasado de las 9 en toda la República del Paraguay. 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
1: Vamos al extracto de la última parte ya de las informaciones en la mañana.
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1: Resumen de la Junta Municipal también para observar un poco todo lo que ha pasado en esta jornada de lunes entre los concejales municipales. El informe completo del secretario de la Junta, el amigo Miguel.
2: Muy buenos días. Entre los temas más importantes podemos destacar una nota remitida por la Intendencia Municipal, en la cual remite la solicitud de pavimento tipo empedrado en el barrio Sinuelo 2, presentado por el señor Aurelio Kronbauer, una superficie total de 1.698 metros cuadrados conforme al plano presentado. Al respecto, la plenaria de la Junta Municipal ha creído conveniente que dicha solicitud de empedrado pase a las comisiones asesoras de Planificación, Urbanismo, Ordenamiento Territorial para su estudio y posterior consideración. Otra nota de la Intendencia Municipal, en la cual remite la solicitud de pavimento tipo empedrado en el barrio 14 de Mayo, una superficie de 837,50 metros cuadrados, presentado por el señor Benigno Báez Martínez. Dicho pedido también pasó a la Comisión de Obras para su estudio y consideración. Otra nota de la Intendencia Municipal, en la cual remite la solicitud de pavimento tipo empedrado en el barrio San Miguel, presentado por el señor Leongino Gamarra Aranda, una superficie total de 816 metros cuadrados. Dicho pedido pasó a la Comisión Asesora Permanente de Infraestructura Pública y Servicios para su estudio y posterior consideración. Entre otros temas, hemos recibido un dictamen presentado por la Comisión Asesora Permanente de Legislación y Planificación, que luego de analizar el dictamen presentado por la Asesoría Jurídica de la Junta Municipal, recomienda la aprobación definitiva de la resolución número 800/2026, por la cual se aprueba provisoriamente el proyecto de fraccionamiento del inmueble propiedad de la señora Clair María Rodríguez da Silva. Planificación, Urbanismo, Ordenamiento Territorial para su estudio y posterior consideración. Otra nota de la Intendencia Municipal, en la cual remite la solicitud de pavimento tipo empedrado en el barrio 14 de Mayo, una superficie de 837,50 metros cuadrados, presentado por el señor Benigno Báez Martínez. Dicho pedido también pasó a la Comisión de Obras para su estudio y consideración. Otra nota de la Intendencia Municipal, en la cual remite la solicitud de pavimento tipo empedrado en el barrio San Miguel, presentado por el señor Leongino Gamarra Aranda, una superficie total de 816 metros cuadrados. Dicho pedido pasó a la Comisión Asesora Permanente de Infraestructura Pública y Servicios para su estudio y posterior consideración. Entre otros temas, hemos recibido un dictamen presentado por la Comisión Asesora Permanente de Legislación y Planificación, que luego de analizar el dictamen presentado por la Asesoría Jurídica de la Junta Municipal, recomienda la aprobación definitiva de la resolución número 800/2026, por la cual se aprueba provisoriamente el proyecto de fraccionamiento del inmueble propiedad de la señora Clair María Rodríguez da Silva.
1: De esta manera, entonces, ahí tenemos el informe completo de la Junta, desde la Junta con el amigo Miguel, el secretario, que siempre está atento a todo lo que proyectamos también en información. Este resumen de la reunión del día de ayer, lunes. Ya nosotros llegando prácticamente al final del programa, vamos observando lo que nos dice la Dirección de Meteorología también para cerrar nuestros informes. Las lluvias continúan este martes en gran parte del país. Atención con esto, la lluvia persiste en gran parte del territorio nacional este martes, en algunos puntos con ocasionales tormentas eléctricas, luego mejorando, lo que dice la Dirección de Meteorología. A partir del viernes, el día que la Albirroja debuta en el Mundial, habrá un descenso de la temperatura. De acuerdo con el boletín, hoy se aguarda una jornada con ambiente fresco y cielo mayormente nublado. Vientos que estarán soplando desde el sector sur. La temperatura máxima estará entre los 20 y 25 grados. Mañana miércoles continuarán las precipitaciones dispersas en algunos puntos de la región oriental, así como en la occidental, siendo acompañadas con tormentas eléctricas en algunas zonas. El amanecer se presentará fresco y estará en esta condición, manteniéndose durante todo el día. Vientos que soplarán del sureste, la mínima prevista de 13 a 19 grados, mientras que la extrema entre los 20 y 27 grados.
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1: La máxima para hoy en la ciudad de Santa Rita es de 20 grados y a estas horas de la mañana tenemos exactamente 17 grados de temperatura, mayormente nublado. De esta manera entonces estamos llegando ya a la parte final de nuestro programa, deseándoles una jornada extendida, excelente, que sigan en sus actividades y también en la sintonía del 88.3. Les invitamos porque en instantes ya está llegando aquí en los estudios de la radio Don Lucio Campos, LMP, la mañana de progreso. Si Dios permite, nosotros nos reencontramos en punto horario, 7 horas, mañana miércoles ya, mitad de semana, palpitando por la selección paraguaya de fútbol. No podemos extraer ese sentimiento que tenemos y dentro de nuestras actividades seguramente todos estamos en lo mismo. En instantes LMP, continúan las programaciones en la 88.3.
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1: Gracias. Gracias.
2: Chao. Que lo pasen bien.

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5: Esa es un poquito la actividad que se presentó. ¿Ustedes pudieron ver todo el partido al igual que los aficionados o solo los primeros minutos o podían después quedarse como aficionados? Esa parte no me quedó claro, Santi. No sé si ya lo comentaste, pero
6: no, sí.
5: Todo el
6: nosotros pudimos quedarnos toda la práctica, perfecto. Que duró un poquito más de una hora. Sí, en principio estaba marcado para las 17:30 acá de San José, California. Finalmente arrancó 17:10 más o menos la práctica, unos 20 minutos antes. Y duró, yo creo que una hora y media más o menos. Pero sí, al igual que los hinchas, pudimos quedarnos toda la práctica, a diferencia de lo que va a pasar hoy, que va a ser a las 17, pero práctica abierta los primeros 15 minutos, ya sin presencia de hinchas, solo abierta a las prensas, así que seguramente esta tarde, atentos a las redes sociales de Fútbol a lo Grande, vamos a estar con videos, informes nuevamente de lo que va a ser la práctica de Paraguay, por ejemplo.
5: Totalmente. ¿Cómo sentiste la gente? Imagino que más de uno por primera vez vi a su selección allí, principalmente aquellos jóvenes, muchos de ellos los compatriotas, mucha emoción. El plantel se acercó a firmar autógrafos. Me parece que de ese lado es importante lo de prácticas abiertas. Igualmente ahora estamos compartiendo algunas imágenes de los que nos compartiste. La gente iba con sus carteles, con su remera la albirroja, se iba ubicando allí en las gradas. Hay un momento muy emotivo también, ese contacto con el aficionado paraguayo que está allí en los Estados Unidos.
6: Totalmente, la gradería que se habilitó para los hinchas prácticamente se llenó, muchos hinchas de Paraguay, yo repito, alrededor de 300 aproximadamente. No soy Víctor Villalba, no soy bueno como Víctor para los cálculos, pero sí, creo que por ahí estamos. Y sí, muchos hinchas paraguayos residentes acá en Estados Unidos, muchos por supuesto hinchas que vinieron para el Mundial. Me tocó hablar con un par de hinchas que ya están viviendo acá 5 o 10 años en San Francisco, que tuvieron la oportunidad, vinieron en familia. También me sorprendió, por lo menos tuve la oportunidad de entrevistar a 3 mexicanos que no tenían nada que ver con Paraguay, pero que querían ver a la selección paraguaya, a los jugadores paraguayos. Así que se tomaron el tiempo, como era práctica abierta,

0: jugadores, como decís, los jugadores después se tomaron el tiempo de ir a firmar autógrafos, las banderas, muchas fotos, prácticamente unos 15, 20 minutos ahí de tiempo de que los jugadores se acercaron a los hinchas y se empezaron a sacar fotos. Así que realmente un ambiente importante de confianza, optimismo acá en la selección, Jorge.
1: Sin dudas. ¿Cómo está el clima por allí? ¿Está agradable? ¿No hay lluvia? ¿Despejado? ¿Cómo está el día? ¿Está arrancando, por decir así, ahí 7 y poquito, ¿verdad? ¿O qué hora es allí, Santi, ahora?
0: Sí, ahora son las 8:05 de la mañana. Sí, 8:05 de la mañana. Hoy arrancó un poco nublado. Ayer el día fue espectacular, arranca con un fresquete, prácticamente 10, 14, 15 grados al mediodía, siesta sube a 23, realmente un clima espectacular, y a la tarde nuevamente, tarde-noche, baja un poco la temperatura a 14, 15 grados. Hoy estamos así, 15 grados creo en este momento, va a subir un poco, vi que desde mañana miércoles la temperatura sube a prácticamente 33, 34 grados a la tarde, miércoles, jueves y viernes, para el fin de dique baja nuevamente. Pero ahora estamos así, hoy amaneció nublado, a diferencia de ayer que fue despejado totalmente, nublado y unos 14 grados, y a eso de la siesta va a subir a 22, 23.
1: Correcto, y para reiterar el horario hoy del entrenamiento de la selección...
0: 17 horas, serían las 21 de Paraguay, 17 horas acá de San José, California, abierto a la prensa, 15 minutos ahí, evidentemente, seguramente vamos a ver solo el calentamiento de los jugadores, entrada en calor, así que muchas otras cosas no vamos a poder apreciar, pero cualquier cosa en las redes de fútbol a lo grande, esos 15 minutos seguramente de videos y un informe de lo que va a ser esta nueva práctica de la selección, Jorge.
1: Magnífico, Santi, un abrazo a la distancia y atentos a ese reporte de lo que será ya para nosotros en la noche el entrenamiento de la selección. Un abrazo.
0: Un abrazo, Jorge, saluda a los compañeros cuando quieran.
1: Santi Enrique Lemayel de Estados Unidos, entrenamiento de la selección paraguaya, ayer fue a puertas abiertas, bien, para conectar, para estar allí con el aficionado paraguayo, muchos de ellos hace 10, 15, 20 años en los Estados Unidos.

0: temer, sangre roja y blanca vamos a vencer. Paraguay, Paraguay, dispuestos a ganar.
1: Si llega a anotarse esto revienta, revienta al defensor. Gómez tiró, golpe de cabeza, gol, gol, gol, gol.

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1: Día Nacional del Arpa, Gustavito. Sí, del Arpa Paraguaya. Celebra hoy, por eso está música allí de fondo. Se celebra en conmemoración del fallecimiento del compositor e intérprete Félix Pérez Cardoso. Sí, Gustavito. A nosotros nos gusta el tono del arpa. El otro día pusiste el pájaro campana, ¿la gusta? Entonces no era arpa también, o era guitarra.
2: El arpa es una marca registrada paraguaya, sí, del mundo. O sea, vos hablas de Paraguay y algo es el arpa.
1: El arpa.
2: Es el instrumento que marca el Paraguay. De afuera uno ve y es el arpa.
1: El arpa. Así mismo. Ahí veo que ya se paró Gustavito, solo quiere venir a decir algo. Ya pillé, ya se paró, ya está en camino. Darío y Gustavito va a explicar algo.
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1: ¿Cómo estás, Gustavito?
3: Hola, niño. ¿Cómo te va, niño?
1: ¿Cómo estás? ¿Querías explicar?
3: Bienvenido, profe.
1: Bienvenido a tu casa, El día del arpa. ¿Querías explicar el día del arpa?
2: Y a Casal no le decís nada. ¿No le decís bienvenido a Casal?
3: ¿A quién?
2: ¿A Casal?
3: No, Casal es lo nuevo.
2: No, no le decís bienvenido.
4: ¿Cómo está, Gustavito? ¿Cómo está, Gustavito? ¿Todo bien?
3: Besos a los muchachos. Va el aporte.
5: Espectacular.
3: Bien, conocí tu pueblo. Los cuadrados y por nada.
2: No es tu pueblo, es tu ciudad. Encarnación es una ciudad.
3: Pero es un pueblito.
2: Es un barrio.
6: Es mi barrio.
7: Un café y pueden hablar.
2: Con propiedad, Gustavito.
7: En el café en la esquina.
3: Son mis amigos.
7: Ya sé, ya.
3: Pero
7: vos
3: sabés que.
2: ¿Cómo le va a saludar y no le va a saludar a casa?
3: Pero en serio, Germán Cafa.
7: ¿Qué pueblo estamos hablando?
3: Bodega. Vete al pueblo. Bueno, hermano, ¿cómo
2: será? En serio. Y hay un super en la esquina.
3: Todo es bodega.
2: Y un super en la esquina.
3: Por si querés algún Moriahu combo, ¿verdad? Arpa paraguaya.
1: Arpa.
3: Sí, saludos para Blas Flor, nos envió esta música. Se llama Paraguayo no Huehui. Si Huehui es para tomar impulso,
5: digo,
3: sí, allá.
5: Señor.
3: Paraguayo no Huehui se llama. Tiene también los relatos del comandante ahí. Ya habrá oportunidad para charlar con él cuando usted diga algún sábado quiere traer su arpa y venir a tocar a vivo. Paraguayo no Huehui. Y ya que te acordaste de Félix Pérez Cardoso, sí, él es uno de los.
1: De los grandes.
3: El arpa paraguaya. Sí. Atahualpa Yupanqui le hizo una música, canción del arpa dormida.
5: Mira. No me diga.
3: Acunando un sueño, se nos va la vida, dice. Y el viajero parte para no volver. Hoy el arpa india se quedó dormido como una guaraña que no pudo ser. Le hizo esa letra y lo inmortalizó Luis Alberto Paraná. Canción del arpa dormida. ¿Sí?
5: Mira vos.
7: Qué bien,
3: imagínate, excelente. Un argentino le manejó a Felipe Barroso. Él fue exiliado, ¿sabías eso?
2: Sí. Eso tenés que decirle a Víctor.
3: ¿Quién
2: vino? A Víctor Villalobos tenés que contarle.
5: La mayoría de nuestros artistas fueron exiliados. De los grandes artistas que tuvo para
3: Paraguay.
5: Porque era prohibido pensar.
3: Sí, exactamente. Era prohibido pensar. Así mismo. Y si pensabas más de que.
5: Y si expresaba lo que pensaba.
7: Hoy en día está habilitado, pero no pensamos.
5: Pero podemos hablar.
3: Vamos a mover. Y eso no me quería aportar. Félix Pérez Cardoso, sí, llegando.
5: Siempre echando
1: luz a esa cuartita.
3: A mí me encanta todo lo que sea cultura musical, ¿verdad?
2: Venía en baja. Mucho gururí,
1: últimamente. Pero pensé que ahora aprovechó. Mientras luego no estaba, apareció. Porque antes estaba ahí, no se quería.
3: Ahora te quiero.
5: A veces no me gusta, visto tu estilo de música no va acorde a lo que estás manifestando.
3: Exactamente. Ahora, por ejemplo, voy a poner un poquito de vallenato para darle la.
5: No.
7: Hay un programa de madrugada.
2: Exacto.
1: No, yo creo que tiene que ser hoy todo arpa, Gustavito, música arpa, paraguaya.
3: Para que sepas.
1: ¿Por qué vallenato, verdad? Justo el primer día te quiero arrancar con vallenato.
3: Para que sepas, Denis Ramón Caniza.
7: Aguantame. Bien.
3: Este cuerpito hizo 2 años de Lo Nuestro, programa Lo Nuestro, con Juan Pastoriza y
7: Pedro
3: Espino. Pedro Espino, por ejemplo, yo hacía de madrugada.
7: Espectacular. Juan Pastoriza. En otra radio.
3: No es moco de pavo lo que.
2: Sos completito, Gustavito.
3: Así mismo. Hay que ser.
1: Y hablando de moco de pavo. Hay que vender.
3: Sí, ya entendí, entendí. Besos a los muchachos.
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1: Ayer hablabas del grupo Meister, y hablando de Meister, pero tiene que haber otro Meister. Alberto Meister, el colega, está en sintonía. Te envío un saludo, Denis, a toda la mesa. Voy a echar al gran Alberto Meister. Saludo para él.
5: Saludo para Alberto.
6: Hola, Jorgito. ¿Qué tal, querido amigo? Un abrazo grande. Fuerza al poderoso equipo de fútbol, lo grande. Saludo al comandante, gran jefe Arturo, que ya está en los Estados Unidos. A todos los muchachos que viajaron y a los que se quedan, mucha suerte, mucha fuerza y un abrazo grande a mi gran amigo Denis Caniza, mi ídolo.
1: Mi ídolo, dice, sí. Denis Caniza, Alberto Meister. Saludos para Alberto, Alberto, grande Alberto. Capo, nos está siguiendo, sintonizando. Un saludito allí para Alberto Meister. Y hablando de arpa, ejecutar, ¿quién debe ser el pensador, por decirlo así, el creativo, el cerebro de la selección?
2: Diego Gómez.
1: Gómez, el creativo.
2: Sin duda.
5: Diego.
1: Cuba, sí. Dice Gustavo. Cuba.
2: El pensante.
1: El pensante es Gómez.
2: Para mí.
5: El pensante y el ejecutor.
2: Exactamente.
7: Si no juega Enciso.
2: Y él es el más creativo, el más...
1: ¿Y quién por Enciso? ¿Mauricio o puede ser apostar la velocidad de Gustavo Caballero, por ejemplo?
2: El equilibrante, esa es la palabra. Sí.
1: O apostar a la velocidad de Gustavo Caballero.
5: El no creador es buena idea. Diego.
3: Si juega Diego allí detrás del 9 sería, entraría un extremo, ¿verdad?
7: Esa es la pregunta del millón.
1: Y ahí por eso, ¿vos le pones a Gustavo Caballero de velocidad? ¿Busca algo de Ramón Sosa o algo de, por ejemplo, Mauricio?
3: No. Si vos me preguntás a mí como entrenador, ¿quién me gustaría? A mí me gusta mucho Caballero.
1: Gustavo
3: por izquierda. Tiene mucho vértigo, tiene mucho duelo.
7: Es rápido.
3: Es mucho de uno contra uno. Volante. Pero entrando en la cabeza de Alfaro.
7: Totalmente.
3: Yo creo que jugaría
2: Mauricio. Va a jugar Mauricio.
3: Porque es más cerebral. ¿Sí? Tiene pase, no es tan intenso como Caballero, porque ahí ya cambia el sistema, porque va de uno, dije una vez de uno y...
2: De uno no, el uno del arquero.
3: Claro, pero por eso, aclarando el punto, detrás del 9
1: no, claro.
3: iría sí. Diego Gómez.
2: Claro.
3: Dije una vez de uno y...
2: Qué lío se armó, ¿verdad?
3: Uno.
7: Una orgía. El tema de Mauricio es que también, imagino, Alfaro está preocupado por la marca del equipo. Y Mauricio no te marca demasiado.
2: No, él teniendo la pelota.
7: No, creo que él demasiado.
3: No, Mauricio no te va a cumplir esa función.
7: Entonces,
3: ¿cómo juega Estados Unidos?
7: Para mí no juega
2: pero
7: Mauricio.
2: Enciso tampoco te marca.
3: Pregunta.
2: Estando en Enciso tampoco.
3: ¿Cómo
2: te marca?
3: Juega Estados Unidos.
5: Pero presiona muy bien.
7: No, Enciso mejor.
5: Presiona muy bien. Sí.
3: Vos que le conocés, que tú tuviste como compañero a Pochettino, ¿dije bien?
5: Sí,
7: Mauricio.
2: O Pochettino también.
7: Pochettino.
2: Se le dice.
7: Pochettino.
2: Mauricio Pochettino.
3: Sí. Aquel que hizo el gol con la mano, ¿verdad?
5: ¿Cuál es
3: el mismo?
5: El mismo.
3: ¿Cuál es el sistema?
5: El defensor del
3: Chelsea. ¿Qué utiliza?
2: Él es muy bielcista, le gusta mucho el mano a mano.
3: Sí, pero ¿cuál es? A ver, acá nos vamos en la mesa, a ver si nos ponemos de acuerdo. A mí, por ejemplo, me gustan los números de teléfono. Al señor no le gusta el número de teléfono. ¿Sí o no?
7: El sistema...
2: Por lo general es el 4-3-3 lo de Pochettino.
3: Bueno, o
2: 4-1-4-2-3-1.
7: Ese 1 ya está de más.
3: No, el arquero juega también.
2: No, claro. Usted me 1-4-3-3.
7: Es más obvio que la...
3: El último partido contra...
5: 1-4-2-3-1 que se convierte en un 4-3-3.
2: Bueno.
5: Acá lo que yo veo... No tengo la razón, como me dice el comandante. Dijo, apa, no, es que me gusta aprender nomás.
3: Pero es tu razón.
5: Me gusta
7: claro,
5: aprender.
7: Y respeto tu razón.
5: Yo creo.
7: Pero yo tengo la razón.
5: Yo creo.
7: Me razón, que
5: tu razón.
3: Yo creo okay, que le va a igualar en el sistema. O sea, a igualdad de sistema.
8: O sea, yo veo que tiene.
2: ¿Pero quién le va a igualar? ¿Quién? ¿Alfaro Paraguay, a Pochettino?
8: Claro.
2: Ah.
8: Entonces, ahí entiendo. Ya cambia el dónde va ese determinado jugador. Si no juega Enciso. Sí, pucha. Todo apunta a que va a ser Mauricio.
4: Pero vuelvo a esperar a Estados Unidos. No le va a salir a proponer.
8: No, ¿qué claro. le va a aportar Mauricio al Excelente equipo? Tu apreciación, porque sí. el partido que jugamos nosotros con Paraguay, Nicaragua, no, fue totalmente.
7: Es que Estados Unidos le va a meter a Paraguay en el fondo, porque sale jugando a Estados Unidos y son técnicamente muy buenos. Le va a obligar a jugar en el fondo y Paraguay juega mejor así de contragolpe.
2: Totalmente.
8: Coincido.
7: Le juega mucho mejor.
8: Pero entonces el segundo gol contra Nicaragua. Pero entonces Mauricio no es para el contragolpe.
7: Ahí te digo, ahí no va a jugar Mauricio.
8: No es para la transición rápida. Para mí no va a jugar.
7: Pensando a Alfaro, para mí va a poner a Diego Gómez debajo del 9.
8: Detrás del 9.
7: Y ahí el puntero por izquierda y Almirón por derecha o viceversa. Como quieran poner.
2: Si vas a jugar el contra, te queda mejor Caballero.
5: ¿Con Caballero o con Sosa?
7: Ahí yo no sé. Yo creo que Caballero o Sosa. Ahí está la duda.
4: Ahí está la duda. Ellos tienen la misma característica, Sosa y Caballero.
7: Sosa tiene más experiencia. Sí. Tiene más experiencia en selecciones.
8: Yo pregunto. Yo pregunto.
5: ¿Tiene gol? ¿Quién tiene más gol de los dos?
8: Ahí está.
5: ¿Caballero o Sosa?
7: Y está parejito ahí. No tiene tantos goles los dos. Para empezar, digo, yo no sé, nunca. O sea.
2: Yo creo que Caballero me parece que es más vertical.
8: Más explosivo.
2: O sea, te va tipo Caballo Carrera, va en línea recta, bravo, picante. Sí. Y creo que Ramón aprendió en Brasil, sobre todo, a meterse a diagonal. Exacto. Para finalizar cuando viene la pelota del lado contrario.
7: Y, de los
2: y ahí
7: dos,
2: está la diferencia.
8: El extremo que va a hacer gol. Tiene que ser diagonal.
2: O sea, claro, sí, pero fíjate que Gustavo Caballero no lo hace. Él es bien vertical, él va así, en flecha.
7: ¿Quién
2: flecha,
7: colabora
2: flecha,
7: más
2: flecha.
7: En la marca de los dos? Es buena pregunta también. ¿Quién Sosa con el lateral? Por ejemplo.
5: Sosa hace bien ese trabajo.
8: Sosa ahí está.
5: Bien.
8: Está más acostumbrado.
2: Está acostumbrado.
7: Ahí.
5: Pero a Caballero a lo mejor habrá aprendido también. Claro.
1: Y acá uno que marca mucho es Darío.
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1: Y estamos viendo ya unas fichas de cara de clausura. Me indica nuestro compañero Fer, que siempre está en el día a día. Es una especie de nuestro movimiento, el lío de pases. Que Miguel Barreto es un jugador luqueño. Otro que deja 2 de mayo. En
8: muchos están partidos, saliendo, niño,
1: en los últimos partidos ya no venía jugando el 2 de mayo. Allí va a ser bueno el presidente del 2 de mayo. Porque Romero. Hay unos cuantos que están dejando. Sí. Y ayer estaba un poquito molesto de Rodrigo Codas, pero él admitía que hay una oferta de Rubio Ñu para esos jugadores, pero de momento tienen contrato. Hablamos de
7: Germán, no sé si recordás.
1: Frente y Acosta. Que con ellos existe el contrato, pero que de momento no se presentaron en Rubio Ñu. Que en principio son 5 los que quiere Rubio Ñu. O sea, principalmente Felipe, porque lo conoce, es 2 de mayo. Y allí si sumamos Barreto ya son 6. O sea, varios que van a dejar el 2 de mayo. Entiendo que también por el semestre anterior Copa tenían muchos jugadores. Entonces van a salir también a buscar jugadores. Sí. Porque no tenemos que descuidar el campeonato. Es el segundo jugador que está anunciando Luqueño. Campisi y ahora Miguel Barreto.
2: Sí.
1: Muy buen central. Una vez se habló que otro equipo también lo querían aquí.
2: Campisi vuelve al fútbol paraguayo.
1: Vuelve Campisi al fútbol paraguayo. Él estaba jugando últimamente en el ascenso.
7: Sí, estudiante de Caseros.
1: Estudiante de Caseros.
7: Sí. Estuvo ya en...
1: Y Barreto. Aquí estuvo en San Lorenzo, Luqueño.
7: Y Sol.
1: Habrá que ver, sí, Sol. Habrá que ver si es para competir Aguilar o Aguilar tiene otro...
2: Él es el yerno de Chilaver, ¿no?
1: En ese momento era, no sé si hasta ahora. Sí, en ese momento fue, sí. No sé si ahora no. En ese momento cuando vino, sí, no sé si ahora la actualización sigue siendo.
5: ¿Sabes por qué? Porque la información.
2: Vi un video del Chila estando en la cancha viéndolo él. Y le dijeron, mirá, acá juega él.
1: Pero hasta ahora, porque antes.
2: Este porque es el yerno de Chila que está ahí. Y era el estudiante casero.
1: Entonces sigue siendo.
2: Por eso te digo, hace poco. Es más, creo que él lo maneja.
1: Porque cuando vino aquí, inclusive se hablaba de eso y compañía, ¿verdad? Pero no.
2: Mira, así que vuelve.
4: Barreto, aparte de ser el centro. Es lateral también.
1: Sí, lateral.
2: Es un guerrero.
1: Muy buen guerrero. Un guerrero, la verdad. Habrá que ver en qué posición lo quiere ahora López. Y hablando de López, también quiere Rodrigo López a Ale Silva. Hablando de Luqueño. Claro, es otro nombre que suena. Lo quiere Recoleta, lo quiere Luqueño. Mira. Vamos a ver para dónde va Alejandro Silva.
8: Buen jugador,
1: Alejandro Silva.
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1: A ver si quiere que le nombre o no, pero si me dice si está bien, que no te extrañe que sea en sí su titular. Así no le decía al amigo Aldo, no voy a decir su apellido, así no me dice.
7: Que
1: no te extrañe que en sí hizo juez. Pero sí. habrá que ver, ¿verdad? El día a día.
7: El trote que hizo a mí me sorprendió bien.
1: Sí, ¿verdad? No son picaditos, vos mirás los videos.
4: El fuerte. Profe Alfredo hizo una seña que a mí me llamó la atención.
7: Sí, un trote fuerte.
5: Golpe no te puede sacar al mundial.
1: Por eso.
5: Ojalá queda la historia.
1: Y aparte, conociendo.
5: Si es golpe nomás, ¿verdad?
1: Día a día, si viene haciendo la historia. Si está bien, es para tenerlo, ¿verdad? O sea, vos le tenés bien y en sí se juega el viernes.
5: Aunque no le tengas bien.
1: Necesita tenerlo.
5: No, él va a querer
1: jugar.
5: Sí, yo creo que va a ser
7: que así. Llega, ¿no?
2: Es un poco como le pasa a Brasil con Neymar. Por más que no esté al 100. Neymar un rato lo tiene que jugar. Sí. Porque te marca la diferencia en el respeto del rival.
5: Por la ansiedad.
2: Te asume la presión de todo. Sí. Hoy en Ciso vendría a ser tipo, salvando la distancia, ¿no? Pero el Neymar nuestro, de Paraguay.
5: Así mismo.
7: Es importante ese punto que tocaste, Germán. El respeto que el rival te
2: totalmente
7: tiene.
2: Y el árbitro. Importante. Y el árbitro mismo. O sea, le se va a dirigir distinto al referente de tu equipo. Cosa contrario, si no está. Eso te marca la diferencia.
7: Le miran de otra manera.
2: De otra manera también.
7: Sí, los defensores. Sí.
8: Si no está bien, no.
1: No. Pero si no está bien, ¿es 100% o ese famoso 80%?
8: Si no está bien, no.
1: 100%. Categórico.
8: Muscularmente, si no está bien, lo que hemos jugado fútbol,
1: claro,
8: sabemos
1: por eso.
8: De que si no... ¿Vas a entrar, Neowar?
7: Tranquilo, una pariente. No, pariente,
2: ¿sabes qué dijo algo Alfredo recién, que yo, como yo no vi mundial, no sé. Dijo, si vas a perder un mundial, un partido de un mundial que toda la vida lo esperaste.
1: Y aparte de la inauguración.
2: Por más que no estés al 100, pero vos sabes que podés aportar. Le va a decir al profe, no, quiero estar al 100 para el segundo partido.
8: Es compartido, la responsabilidad se va a hacer compartido. ¿Qué tal está Enciso? ¿Te sentí bien? En caso de que
2: eso
8: no llegue al 100.
2: Alfredo, por ejemplo. Yo no lo había tenido en cuenta. Me hizo dudar eso, porque para mí también es pensando en Turquía, pero me dice, ¿te vas a perder el primer partido? Por un golpe. Si es que es un golpe.
5: Si es
2: que no hay un desgarro, algo más grave.
4: Sí. El partido de Estados Unidos es más importante que el de Turquía. Te marca cierta tendencia el
2: no puedes perder.
4: Partido.
1: Desde lo anímico me parece que sirve. Desde lo anímico sirve mucho. Ese primer partido.
2: Además, pero tenés la chance que vos saliendo tercero clasificás, que antes no pasaba.
5: Así mismo.
2: Vos podés no ganar los primeros dos partidos.
1: No todos los terceros, pero
2: claro,
1: también.
2: Pero le ganás a Australia y te puedes meter.
4: Pero ya te marca cierta tendencia de lo anímico del primer partido.
2: Estamos de acuerdo. Estamos de acuerdo. El tema es no perder.
5: He visto que están monitoreados, se dice, ¿verdad?
1: Sí.
5: Ahora miran constantemente.
1: Es más, por eso, profe, llevaron dos especialistas más. Sí. O sea, sumaron dos especialistas por el tema de Enciso, directamente para trabajar con él. Pero por eso yo creería que es para eso.
8: Para este tipo de lesiones hay una cosa que se llama tiempo.
1: Tiempo, claro, para no apurar.
8: No hay que apurar.
1: Aquí no, hay un sí, hay un no. Por eso aquí televisivamente.
8: Yo le entiendo a Alfredo porque son de los jugadores que jugaban con una pierna. Eran otras épocas.
1: Otra época.
7: Y el que no tiene tiempo es Darío.
1: Darío,
0: sí. 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
1: Sí, ayer ya habló con nosotros Elías Alfonso, gracias a los informantes allí que están pasando igualmente. El propio Elías Alfonso dijo que Carlos Serín se sumó y que había más jugadores que él no podía dar nombres. Puede ser igualmente, Facu, esa opción de poquito, también un poco actualizando algunos mercados de pase a nivel local. Se van moviendo los equipos, queda todavía, pero muchos ya comenzaron a, bueno, o sea, van a comenzar a activar, por ejemplo, CR y otros, era ahora entre el 16 y el 18. Pero otros ya en estos días. ¿Se va marcando a poco el mercado de pases, Jorge?
4: No, decía nomás que muchos futbolistas están dejando los de mayo.
1: Están dejando muchos, raro, muchos, ¿no? Muchos, muchos. Pero recuerdo también esa charla en privado con el presidente que nos había contado que ellos en principio iban a renovar un poquito el plantel. O sea, hay algunos que van a llegar y otros que también cumplieron su ciclo. Yo
2: recuerdo que dijo, tenemos que jerarquizar un poco más el plantel.
1: Sí, sí.
2: Jerarquizar, habló
1: y ayer,
2: de eso.
1: Elías Alfonso también dijo que ya tenía hace 2 años y poquito y quería cambiar de aire. Porque imagínate, está en Pedro Juan, a veces uno ya quiere cambiar. Cuando está mucho en un equipo, no por Pedro Juan, sino en otro equipo, quiere cambiar de aire. Pero muchas veces
7: que se
1: cambia.
7: Esto es Rubio Ñu. Claro, buenos jugadores como Elías Alfonso y el volante
8: Acosta.
7: Acosta muy bueno.
1: El propio Felipe le sabe sacar el jugo también a estos jugadores. Sí, sí. Habrá que ver allí cómo se da todo en cuanto al movimiento de cara al clausura.
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1: Saluda Héctor La Torre. Me pasó un material, Alfredo, sobre tu persona. Fue en el 2011 en el diario Última Hora. Dice el título en ese momento del material, Figuras Mundialistas. Fue del sábado 8 de enero del 2011. Alfredo Mendoza, un zurdo exquisito y goleador. Material de HL. Gracias, claro. HL, que está en sintonía y el colega Héctor La Torre. Y dentro de ese material me dice, te tiro un dato. El sueldo mínimo en el 86 era 60.060 guaraníes y el dólar estaba 311. Y ahí me hago la pregunta, ¿cuánto será que cobraban por partido en ese 86? ¿Te acordás? Un promedio, ¿no?
5: Era muy bueno, pero era lo que se pagaba en el tiempo, ¿verdad?
1: Se pagaba en el tiempo.
5: Nosotros ganábamos mucho más que cualquier salario mínimo.
1: Claro, ¿no? Lo que era el porque en ese, en ese momento
5: afortunado el futbolista,
1: el salario mínimo era 60.000 guaraníes.
5: Sí, el futbolista es un afortunado porque en poco tiempo él puede lograr lo que a otros le cuesta muchísimo o a veces ni tiene la oportunidad de lograrlo.
1: Por eso sí,
5: no más que uno dice el jugador ahora incluso, gana otro,
1: incluso hoy, o sea, el sueldo mínimo hoy
5: exactamente
1: para un promedio de equipo poco. De no sé, un futbolista deportivo luqueño, otro no te digo ni Cerro Olimpia, ¿verdad?
5: Tiene el,
1: un
5: promedio salario, es, el promedio sigue siendo bajo.
1: Mayor. Sí. O te parece. Hay algunos altos, o sea, hay equipos que quieren.
5: No, hay algunos, hay algunos muy altos, sí, que no va de acuerdo,
1: claro,
5: al mercado.
1: A nuestra realidad, parece, que ya, sí, ya es lo opuesto otra vez.
5: Ya es lo, ya opuesto, es lo opuesto. Pero eso es,
1: pero claro, diferencia con muchos, no, de los juveniles que son de ese equipo, por ejemplo.
5: Sí. La variabilidad siempre, siempre sucedió. Sí. Generalmente los jugadores que se forman en un club no tienen la recompensa económica que precisa el jugador, uh-huh, pero sin embargo cuando cambia de club y vuelve ya se diferencia.
8: ¿Por qué ocurre eso, Alfredo?
5: Y por falta de visión, yo creo. Yo creo que es una falta de visión porque el jugador que se forma en tu club tiene sentido de pertenencia y tiene ese amor al club, sí, y generalmente no se le paga de acuerdo a
8: eso. Coincido, esa, muy real, porque a mí me pasó eso, yo lo sentí, sí, en carne, claro, propia, sí, estando en Presidente Hayes. Era el goleador del equipo
2: y,
8: el que menos ganaba.
4: Exacto. En el 91.
2: Es que no, 91. Es algo general, sí, no es solamente en Paraguay. En todos, no, lados.
8: Pero pasa mucho.
2: Porque
8: por
2: un club
8: por
2: y siempre sueldo mínimo o menos del sueldo mínimo.
8: Sí. Es más, me acuerdo del sueldo mínimo. 10,
2: 15, 20 años en un club y nunca puede. O sea, tiene que salir del club para hacer la diferencia.
1: Y ahí es donde increíble te valoran. O sea, después que te fuiste. Claro. Resulta que Germán se
2: hace algo general.
8: Hablando del sueldo mínimo, en esa época era 250.000 el sueldo mínimo. No me olvido nunca. No, pero me acuerdo perfectamente porque, como lo dice Alfredo, nosotros somos afortunados en cuanto a esa parte económica que generalmente la vemos mucho pasar de largo. Otros, el que supo juntar, el que supo guardar, siempre tiene esa espalda para poder.
4: El que aprovechó.
8: El que aprovechó. Y nosotros en esa época, yo me acuerdo que era 250.000 y corríamos por X plata y yo decía, pero yo le hace sueldo 7. Me acuerdo que era 100, creo que era mi sueldo.
7: Yo hasta podía partir. Me van el problema.
8: Ya
7: ni
8: por
7: un yema. Ya ni por un
8: yema. No, pero es muy cierto. Pero también tenía que nacer de mí.
1: Ah, sí. Y hablando de nacer, quiero que analicen esta imagen. Canal 18.3, ahí Facu te pasaba el video. 18.3, canal de YouTube. Así entrena Enciso.
2: Muy bien, le digo.
1: Es cierto, trote liviano con pelota, pero uno lo ve bien.
7: Si tenía algún problema muscular, ya le iba a impedir trotar así.
8: Anda a cambiar el ritmo y patear el arco.
2: Eso está controlado.
7: Ah, ese ahí está.
2: Está controlado.
7: Ese, queda otro pito, o
1: sea, esto es hasta aquí, pues.
2: Claro, está controlado.
1: Claro, está controlado. O sea, no es que, por eso quiero las voces de los que ustedes que conocen que están allí, ¿verdad?
5: La presión al remate ahí se va.
2: Metí un cambio, sí, metí un cambio, o frená y arrancamos.
1: Esa es otra cosa.
2: Picá y
7: volvé.
2: Y pegó un remate y volvé rápido.
1: Porque la gente dice, está bien, pero no, ustedes que jugaron no es está bien. Lo que decía profe Araña es.
7: Yo hago eso. Este te demuestra que no es grave la lesión.
1: Claro.
7: Gracias a Dios no es grave.
1: Que no es grave.
7: Solamente puede trotar. Pero no es grave.
8: Pero ese tipo de lesiones.
1: Pero apurarlo para el viernes habrá que ver, ¿verdad? Sí,
2: hay que ver. Pero también te marca de que no está bien al 100, porque si no tiene con el grupo.
7: Hay que
2: probarlo. Para entrenar aparte, claro.
1: O sea, que está bien.
4: O sea, el siguiente paso es muy riesgoso.
5: Eso, sí, claro, esa es, sí, una buena consulta porque
7: a los médicos,
5: sí, sí,
7: para físico.
8: ¿Puedo médico preguntar algo otra vez?
1: Ustedes, sí,
7: que
1: estuvieron,
7: no, es están preguntando ya,
8: mundialista. A falta de 3 días,
7: sí,
8: ¿se hace pico fútbol todavía? 11 versus 11 para tener una, oye, tendencia, no, no, una
7: parado táctico, ¿eh? Parado táctico, así.
8: Pero por decirte, fútbol 11 versus 11, no, a nivel mundial, te estoy hablando de Copa Mundial, qué sé yo, 20 minutos.
2: Hacen táctico con sparring y los movimientos, tipo, ya, abanico, así, sin roces, sin roces, sin
7: que
2: nada.
7: Deja jugar 10 minutos por ahí más.
5: Pero sin roces.
2: Sin roces, sí, sin, sí, nada. Sí, sí, sí.
5: No me eché la pierna, no, nunca.
8: Pero nada. Entonces, ¿cómo saber que el jugador, en este caso Enciso, está apto para competir?
7: No, o sea, el probado físico.
2: Pique, freno, reacción, remate, volver y andar, sí, y venir, andar y venir. Sí. Ahí está. Ah. Lo más real al partido es eso.
7: Así es.
2: Porque si vos vas a hacer fútbol, tampoco es real a Estados Unidos. Porque vos vas a, sí, hacer algo contra un sparring.
8: No, a ver, ahí no estoy de acuerdo contigo, Germán, porque me imagino que la manera de jugar, como lo dijo recién acá el amigo, sí, Jorge, o sea, ya tiene la idea. El amigo, nuestro entrenador, ¿a dónde se va a parar? Porque yo creo mucho en el parado en los sistemas y en los números de teléfono.
7: Sí. Yo no creo en los números.
8: Bueno, pero
7: bueno, está bien, tu respeto opinión, tu opinión, pero tu opinión.
8: Y yo me imagino, no lo sé, que se van el entrenamiento está diseñado o planificado. Bueno, nos vamos a parar en esta zona del campo, tantos minutos, vamos a presionar los costados y más o menos me imagino que...
7: ¿En qué zona vos te imaginás que va? Sí,
8: pero medio bajo.
2: Pero desde los
8: medio bajo.
7: De fondo.
8: Medio bajo.
7: Fondo, dame una
8: nota ahí. No, medio bajo.
2: Pero desde los medio campo. Sí.
8: No.
7: Bloque bajo.
8: Profe, bloque medio.
7: Es que el equipo rival va a meterlo a Paraguay en el fondo.
2: Pero lo táctico sí. Pero lo terminás haciendo con sombra contra uno sparring. O sea, tampoco es real eso. O sea,
7: es que a Paraguay no le conviene ir a presionar
2: fútbol,
7: bien arriba.
2: Fútbol,
7: pero
2: ¿quién
7: te, va a dejar espacio.
8: Pero ¿quién te dijo que va a presionar
7: rápido?
8: Pero ¿quién te...
7: Alfredo,
8: sí, coincido.
7: ¿Qué tal mi...?
8: Sí,
7: bien, gracias, Alfredo. Gracias, Alfredo. Gracias.
8: Pero en algún momento, Nio, vas a tener que atacar y achicar hacia adelante. Vas a ofrecer nomás lo... marcar en ataque.
7: Y ahí lo que vas a ofrecer es espacio para el contragolpe de los rivales.
8: Toda vez que no termine la jugada.
7: Y muy pocas veces terminamos.
8: Y bueno, pero
7: es el problema.
2: Y siempre y cuando estés 0-0 o ganando.
5: Porque sí que mejoramos muchísimo en eso, Daniel.
2: Sí.
5: En la tenencia de balón.
2: Mucho.
5: Sí,
7: terminar la jugada.
8: Acá es terminar la jugada y sobre la pérdida recuperar lo más rápido posible.
5: Sí. Y Paraguay mejoró en eso.
2: Y si te pasa la pelota, las transiciones hacia atrás rápidas. Que también mejoró mucho Paraguay.
8: Sí.
2: Y cosa que Estados Unidos no tiene. Vos fíjate que Estados Unidos los repliegues todos amistosos. Le hicieron los goles todo así.
8: Sí.
2: Los goles que le hicieron a Estados Unidos, atacaron muy rápido, pero perdían la pelota y le quedaba un equipo larguísimo y de contragolpe lo vacunaron.
5: Por el amistoso que hicimos con los Estados Unidos, no hubo tanta diferencia entre Estados Unidos y Paraguay.
2: Ese terminó 3, ¿cuánto fue? 3-1 fue.
1: 2-1.
5: 2-1. Sí, y no hubo tanta diferencia.
8: No, ese cuando el mosquete con Alderete. Ese fue.
5: Sí, no hubo tanta diferencia futbolística.
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1: Saludos a Viteta, te envío un saludo, Viteta el Inmortal, dice. Un saludo para Alfredo Mendoza, está reportando. Saludos para el amigo Víctor Viteta.
5: Amigo.
1: Está reportando sintonía. Bueno, muchos están dejando su mensaje en el canal de YouTube igualmente. Están bastante activos.
7: Ya nosotros nadie nos envía saludos,
1: sí. Niño. Sí,
7: Ahora vamos a gritar.
1: Salúdenle a Denis.
7: 0971.
8: No,
1: ser tranquilo. 1080-10.
8: Perfil bajo.
2: Ahora, una de las virtudes que, yendo al partido, siguiendo con el partido de Estados Unidos, que tiene Estados Unidos, más que nada Pochettino, son las pelotas paradas a favor, que trabajan muy bien. Pero Paraguay es muy fuerte defendiendo. O sea, en eso estamos parejos. O sea, no es que nos van a sacar ventaja.
8: El promedio de altura de los jugadores de Estados Unidos es 1.83
2: sí,
8: contra
2: son altos.
8: 1.81 nuestro. ¿Quiere decir eso algo? Pregunto a ustedes.
7: Si vos te parás bien, le chocás.
2: Claro, exacto.
5: A Denis con la altura.
7: Te parás bien, tranquilo, le chocás un poquito y le
2: sacó mano
7: más.
2: Siendo más vivo.
7: Astucia.
2: Claro.
7: Yo no tengo miedo.
2: No.
7: ¿Quién le va a acompañar a Cuba en la media cancha? Es el otro...
2: Boadilla, ¿no?
7: Yo creo que Galarza puede ser también, ¿eh? Boadilla y Galarza. Sí, sí. Galarza le puede dar más equilibrio, le puede ayudar mucho más a...
8: Entonces ya cambia tu parada ahí.
7: ¿Por qué?
8: En caso que no juegue Enciso, me está diciendo, ¿verdad?
7: No,
2: Boadilla o Galarza. Boadilla o Galarza, dice él.
7: Con Cubas.
8: Yo te escuché mal, escuché. Boadilla y Galarza.
2: No, uno.
7: ¿Quién le va a acompañar en esa
8: media? Boadilla tiene que ser.
7: Boadilla.
8: Más físico, más presencia, más juego aéreo.
2: Y
8: más llega.
2: Es el famoso, como se dice, ¿verdad? Box to box, que pisa de área.
1: Sí, igual, ¿verdad? Sí,
7: pero ahí el problema es si se va, como vos decís, se va y si no termina la jugada y viene un contragolpe.
8: Son los riesgos que tenés que asumir, hermano.
7: Cuba se queda solo ahí. Cuba se va a quedar solo.
8: ¿Y qué nos conviene a nosotros?
3: Atrás que
2: más los cuatro defensores.
3: Dependiendo del parado del rival, si se queda uno o dos contra uno, o tres.
7: Tenemos que defender bien primeramente, y a partir de ahí...
8: Estados Unidos va a salir al proponer.
3: En algún momento ni vas a... Pariente, me extraña, pariente. En algún momento ni vas a atacar.
8: No, de acuerdo a las circunstancias del partido.
7: ¿Cómo le hicimos a este amistoso que jugamos ahora, Nicaragua, ¿verdad? El gol, el segundo gol, se recuperó en la media cancha, boom, boom, pero ping, pariente, gol. Pariente, de contragolpe.
3: Escúchame. A ver, Nicaragua, el capitán.
7: Sí.
3: Por decir,
2: Nicaragua hacía agua.
7: Pero los 15 minutos no di altura, no podíamos ingresar a Nicaragua.
3: Es el que ponía la plata,
7: nosotros
3: seguramente.
7: Nosotros no sabemos proponer. A eso es lo que quiero llegar. No sabemos proponer.
1: Ser protagonista.
3: ¿Y este partido con Nicaragua cómo fue?
2: Ser protagonista, fue protagonista.
3: Sí, bueno, totalmente diferente a lo que va a ser el partido con Estados Unidos.
8: Con todo respeto, no, Estados Unidos.
3: Claro, sí, pero es más partido para...
1: El equipo campeón de mi ex es mejor que Nicaragua.
7: Sí,
1: vamos a ver, dice, ¿no? Sí, aparte nos vinieron 8 a 10 de sus titulares. Este era amistoso fútbol show para esto, para hacerle y para hacerle 4 o 5 goles.
3: Que generalmente se estila en esta clase de últimos partidos.
8: Partido de
3: partido
8: despedida.
3: Así mismo.
5: Paraguay propuso mucho últimamente. Mejoró muchísimo Paraguay.
1: No, tiene una mejoría. No, sí, pero cuando ya hablamos del mundial, de esa exigencia ya es diferente, me parece. Allí es donde nos cuesta un poquito el ser protagonista. Contra Australia, por ejemplo, ahí no, quiero ver.
5: Este Paraguay no lo conocemos en el mundial todavía.
8: Claro, es verdad.
1: Claro, al miro, le dejaron solo patear.
2: Ahora vamos a la eliminatoria.
7: La
2: eliminatoria.
7: Esa versión.
2: Si vos decís, bueno, ¿en qué partido salió a proponer?
7: Ninguno.
2: Bueno, ¿y cómo le fue? Muy bien.
7: Muy bien.
2: ¿Y para qué cambiar ese reporte?
5: Pero propuso contra Colombia cuando iba 2-0 abajo, propuso.
2: Claro, bueno,
8: por las circunstancias.
2: Pero esperó, o sea, le hicieron dos goles y ahí recibió.
5: Pero a Brasil también.
8: Acá se le dio la pelota a Brasil. Se le dio la pelota a Argentina.
2: Claro, pero a Argentina y a Brasil, vos le diste la pelota.
8: Claro.
5: Pero
2: a Venezuela, la verdad.
7: Es un juego inteligente.
2: O sea,
5: un juego inteligente. Claro,
2: estratégicamente muy bien. Pero no es que agarró la pelota y dijo, bueno, vamos de una atacar a
7: por no
2: hizo eso no. Y si te dio resultado eso, ¿para qué la vas a cambiar?
3: Esta clase de torneo te equivocas y venía a tu casa.
2: Claro.
1: Y uno que tiene que administrar es esa pelota.
2: Yo lo veo bien, claro que sí.
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1: Hoy estudié, Gustavito. Saludos para todos los operadores de radio, de TV, a los locutores, operadores. Día del operador y del locutor. Así que felicidades, Gustavito. Los bocaditos, la empanada. ¿Cuándo voy a traer los bocaditos, la empanada?
3: ¿Y tu pendrive, Gustavito?
1: Su pendrive es uno que ya está llegando a los Estados Unidos, de la mano de Arturo, de Ricardo. Sí. Siempre nos atiende de forma diferente. Anthony Silva está en línea con nosotros. Te saluda Jorge Sosa. Hoy estamos con el recordman Denis Caniza, Alfredo Coco Mendoza. Está por aquí Germán Cafa, Jorge Casal. Denis, ¿cómo estás, mi querido Anthony?
9: Jorge, ¿cómo te va? Un saludo para vos, para toda la mesa y para toda la audiencia.
1: Súper bien aquí, ya cada vez palpitando, cada vez falta menos para el comienzo de la Copa del Mundo y cada vez falta menos para el estreno de Paraguay en este Mundial. ¿Cómo estás sintiendo eso? Porque mucho tiempo fuiste parte de esta selección, Anthony.
9: Bien, mirando, disfrutando un poco cómo Paraguay ahora, después de mucho tiempo, va a disfrutar de un Mundial donde se van a colocar de vuelta en ojo del mundo todos los jugadores paraguayos. Realmente eso es algo buenísimo de cara al futuro y creo que valorable en todo sentido, ¿verdad? Que Paraguay hoy esté de vuelta en un mundial realmente genera mucho en el país en todo sentido, ¿verdad? Entonces realmente el fútbol eso genera muchísimo en cualquier parte del mundo y bueno, imagínate Paraguay cómo está pasando ahora, ¿verdad?
1: Sin duda, esa ansiedad propia de los futbolistas. Decíamos en la previa, el que llegaba y hablaba últimamente, hasta no sé si estaba tan metido en su equipo, era en mente el mundial, cómo sabe que está la ansiedad de todo futbolista cuando sabe que llega ese deseo soñado muchas veces de niño de llegar a una Copa del Mundo?
9: No, yo no sé si ansiedad, yo te puedo decir que algunos estarán disfrutando de este momento porque se hubo muchísimo tiempo realmente imaginarse después de tantas veces buscarlo y ahora lograrlo es algo que independientemente de la ansiedad yo creo que es un disfrute total, ¿verdad? Entonces creo que está de más, o sea, va a ser parte de la ansiedad, pero realmente el tener esa posibilidad y disfrutar de un mundial es algo que seguramente ellos hoy mismo lo están disfrutando cada entrenamiento y cada reunión que tengan entre ellos, ¿verdad?
1: Sin duda, claro, ahora ya en el momento previo el disfrutar, el estar allí. Ya habíamos hablado tiempo atrás, pero siempre la audiencia se renueva en tema opciones, arqueros. Recuerdo que en su momento nos habías dicho Gatito. ¿Seguís en ese pensamiento, Anthony, que para lo que se viene, cierto, decide el entrenador, pero crees que Gatito está para ser titular, por lo menos así en lo previo?
9: No, no, yo no digo nada. Yo digo que Alfaro puso su equipo el viernes, ¿verdad? Entonces, creo que vamos a tener en contrapartida a eso. Creo uno como aficionado entiende que él puso un equipo base ya el viernes, obviamente con alguna, seguramente alguna variante, pero creería que es esa, ¿verdad? No sé, yo pienso así, no sé qué piensan ustedes.
1: O sea, que ¿crees que eso, salvo alguna variante que se pueda dar? Damián Bobadilla, por ejemplo, que estaba un poco tocado en ese momento y que ya ahora viene practicando con normalidad. ¿Algún otro retoque? Lo del propio Enciso habrá que ver si llega para el viernes. ¿Qué tipo de partido crees que se puede llegar a presentar después? No sé si llegaste a observar ese amistoso ante Estados Unidos, ese 2-1 último igualmente, ya en un escenario de una inauguración de esta vez, con todas las miradas del mundo siguiendo el juego.
9: No, va a ser intenso, intenso, porque el primer partido, una selección que juega, ¿no? Estados Unidos, una selección muy fuerte, no es una selección fácil, y Paraguay, ¿verdad? Súper... después de mucho regresar y ponerte a demostrar lo que podés hacer, yo creo que va a ser entretenido. Los primeros puntos en el primer partido es fundamental. Bueno, esperemos que sea para Paraguay, ¿verdad?
1: Totalmente. Hoy definitivamente alejado del mundo fútbol, el deporte siempre veo que está allí. El tema del golf está activando, tema empresarial, pero alguna oferta por allí, no sé, ya laboral para meterte, no sé, gerencia deportiva, algo de técnico, algo, o hoy nada de fútbol cercano del mundo laboral, Antonio.
9: Siempre estamos cerca del fútbol. Ahora con nuevos proyectos vamos a ir avanzando, pero siempre cerca del fútbol.
1: Ajá, pero sería más de un lado, no sé, empresarial, gerencia, ¿desde qué ámbito? Sí.
9: Obviamente, sí, del lado, obviamente, ejecutivo, o sea, ejecutivo. No campo, sí.
1: Ah, correcto. Siempre un gusto, mi querido Anthony. Le abrazo a la distancia.
9: Un abrazo para todos.
1: Anthony Silva, en su momento mucho tiempo igualmente en el arco de la selección nacional.
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1: Ya había pasado casi en un tercer plano, pero ahora el tribunal disciplinario rechazó igualmente el pedido de recusación en su momento a miembros olímpicos del tribunal de apelaciones. ¿Se acuerda del caso?
7: Sí, del clásico. Sí.
1: Se rechazó esa recusación en su momento. Ya era algo viejo, ya hay un campeón, ya termina culminado, pero hoy desde el lado del tribunal de la APF también por lo menos se tiene esa situación. Es algo que tiene que ver con aquel recordado clásico y todo lo que sucedió.
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1: Pedíamos a la gente que escriba, que envíe su mensaje al WhatsApp. Aquí, por ejemplo, dice un oyente, se llama Augusto Olmedo. ¿Qué saben los

0: Ya está cerrado lo de Almendra para Cerro. Agustín Almendra es nuevo jugador de Cerro. Es la primera contratación, lo comentamos el otro día, pero no está por demás, porque siempre preguntan los oyentes.
1: Muy buen volante, dicho
0: sí, sea. Hace rato no lo veo, ¿verdad? Lo Racing, último, ¿verdad? Estaba jugando en Necaxa, pero pasó por Racing.
1: Mucho tiempo Boca. En Boca.
0: Doble 6, ¿verdad?
2: Claro, él sí. Se formó en Boca y fue campeón con Racing la
1: semana pasada.
2: Doble 6,
1: ¿verdad?
2: Sí, doble 6.
1: Identificado
2: seis.
1: Con Racing. Muy sí. Identificado con Racing.
2: Sí, sí, buen jugador.
0: Agustín Almendra.
2: Hay que ver cómo llega. Yo no sé en México si estaba jugando o no estaba jugando.
1: Pero poco nada.
2: Pero en Racing terminó un buen nivel.
1: Sí.
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0: Lo último más reciente, porque últimamente en México, salvo las finales, ahora que sí seguí por el moral y cosas así, no venía siguiendo, fue su paso por Racing y ahí campeón de la Sudamericana, ¿verdad? Fue lo último de Almendra. Y uno que en principio, así como están las cosas, no seguiría en Cerro, Fabricio Peralta. Allí es donde en principio ingresaría Almendra, se va uno, porque también se van a ir.
2: Cruzeiro, Ñuel.
0: Y ahí hay que ver cómo estaba el tema
1: de los fichas
0: de Cruzeiro, ¿verdad? Uh-huh. Y después, cómo quedan los casos de Mosquera, después de Soñora.
2: Luciati,
0: todos estos jugadores que en principio también.
2: Tienen contrato todavía.
0: Tienen contrato, algunos uh-huh. Se van a ir analizando,
2: pero
0: ¿verdad?
2: Han jugado poco.
0: Es la época que me parece que más de uno ya fue comunicado que sí que no, o que tienen que pasar con la administración, con la directiva, para ver su situación, ¿verdad?
1: Peralta es uno del que ya no pudimos verlo con aquel nivel en que apareció en Cerro Porteño.
4: Qué raro. Fue el nivel que hizo que lo
5: a mí me llama mucho la atención, lo hablamos una vez acá, es un centrocampista, es un mediocampista, un mixto muy bueno. Su mejor performance fue con Jara Zaguer en el preolímpico, ese leo, su 23.
1: Sí, en Uruguay, que Paraguay se terminó.
5: Después vino como capitán de cuadro, creo que lo pusieron también en algún partido en Cerro, y después no pudo recuperar su nivel.
0: No fue la misma versión.
5: ¿Qué pasa si en el jugador de fútbol que le cuesta recuperar ese nivel?
0: Y hablando de volantes, o sea que aquí otro que me pregunta es un hincha nacional, ¿qué pasa con Icho Jara en Nacional? Es de Cerro también.
1: Sí, ese es bueno.
0: Y aquí viene otro volante y habrá que ver si.
2: Ese es bueno.
0: Me parece que Nacional tiene vuelo ahí, sí. En el caso, incluso Nacional quiere renovarlo. Sí. Porque en Cerro no tiene espacio. Ahí a veces tiene que traer gente de afuera porque.
5: O sea, renovar el préstamo.
0: El préstamo, ¿verdad? Porque esa es una situación. La última vez que hablamos con el presidente de Nacional no decía que quería que continúe. Pero dijeron ahora que viene Almendra, que viene Volantes. Y él es de la casa. A veces no se valora lo que tiene en la casa.
1: Una pieza clave. Lo que pasa que
4: ¿cuántos técnicos pasaron?
2: Lo que pasa es que Almendra lo trae el entrenador.
0: Claro, es un pedido de. Sí.
4: ¿Cuántos técnicos pasaron? En Cerro, desde que está Fabricio. Fácil, 3 o 4 técnicos, ¿verdad?
1: Oye, esa es la realidad.
2: Y no jugó con ninguno. Ninguno tuvo continuidad. Con ninguno.
1: Ya no tuvo aquel nivel que tuvo con la cual apareció en Cerro.
4: ¿Y él qué edad tiene? 24,
1: 25, 26.
4: Joven,
1: sí, es mucho.
4: Joven todavía.
1: Sí,
4: tiene
1: sí.
4: Mucho que dar todavía. Sí.
6: Ustedes van a decir que yo soy antifútbol. Año. Pero Cerro lo que necesita un volante como Richard Ortiz. Caudillo, que marque, papá.
0: Un caudillo allí.
6: Hoy todo el mundo que quieren los mediocampistas de buen toque, buen pie. Pues hay que marcar pues, también el fútbol, hermano.
1: O sea, ese equilibrio.
2: Yo creo que Cerro lo tiene, digamos, como a Piri de Amota en eso. De más de marca,
4: es verdad.
2: Más de 12, más de. Porque estando bien físicamente, sin lesiones, Piri de Amota es. O sea,
1: es el que tiene ese
2: perfil.
1: Ese
2: rasgo,
1: claro.
2: No es el Richard Ortiz, pero es lo más
1: parecido.
6: Pero estando bien. Esa clase de jugadores, necesita bien. Siempre. Ahora todo el mundo quiere ese volante que con el pie, posesión, pero.
1: Pero ese centrocampista nace o se hace en el camino.
6: Buena pregunta. Yo no te
2: pasa que Almendra vendría a competir más con los Gastón Jiménez, con Peralta.
1: Otro que tuvo poca actividad también en
6: el Gastón Jiménez. Pero no vas a ganar Libertadores con ellos, con esa clase. No vas a ganar. Campo internacional es diferente. Hay que correr.
0: Porque eres jugador de jerarquía, de nombre ahí.
6: Pero hay que correr.
0: Corra.
2: Mira que Almendra salió campeón de Sudamericana.
1: Y
2: con Racing, equipo grande.
1: Con Racing.
2: Y en Boca jugó también.
1: Libertadores.

0: que muchos de este plantel no lograron, por ejemplo, ganar ya.
1: Claro, es un tipo que sabe jugar internacionalmente y ya ganó un título.
0: Es un detalle no menor. Por eso.
2: Lateral izquierdo, recuperar el lateral izquierdo, Cerro Porteño es clave también.
1: Claro.
2: Sí, una vez que recupera a ese jugador.
0: Blas Rivero.
1: Ese jugador es clave.
0: Si bien Chaparro también fue una buena aparición, dentro de la situación mala, apareció Chaparro.
3: Correcto. Chaparro te puede jugar como volante por izquierda si es que se recupera.
2: Puede ser.
1: Como extremo, como carrilero, digamos.
3: Claro, claro.
0: Creo que es una buena opción.
1: Y después necesitan un acompañante para Vegetti. Vos tenés un goleador de jerarquía, pero si no tenés alguien que lo acompañe.
2: Bien, Vegetti.
1: Claro. Alguien que lo acompañe.
3: Está de vacaciones Vegetti, niño. Con Coutinho por ahí. Vaya, va para otro nivel.
1: Está libre Coutinho.
3: De hecho, los lobos y nada.
0: Le dice, no querés venir 6 meses.
3: Ya será.
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0: Momento de los audios, el WhatsApp llamó hace rato, ya los audios.
5: Cachito, Richard Ortiz juega con el tren, no llega a convocar selección, nunca tuvo una transferencia. Olimpia no copiar las cosas, ni nada, andé para poner una de Nimba, pero con la Olimpia. Todo con trabajo allá en Brasil, mucho corrió Richard, muchísimo corrió Richard en Vasco, en el Brasil.
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6: No, no para que te enojes.
0: Sí, así mismo. A full los audios en el WhatsApp, 0971-108010.
7: No hace falta hacer la comparación con Richard Ortiz. Pueden decir bien, le hace falta un volante como el Mono Brites.
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0: Después de un ratito, Alfredo, ya comenzó Gustavito con este tipo de música. ¿Te gusta o no?
2: Por favor, Gustavito, dame alegría.
0: ¿Nos quiere escuchar con
3: una me fulminaron, Alfredo.
2: No, ¿en serio?
3: Sí, el tema le metí ahí a Richard Ortiz, me liquidó.
0: No me digas. Sí. Y hay más audios.
8: Señores, ¿cómo están? Una pregunta para el señor Alfredo Mendoza. ¿Tony Sanabria alguna vez estuvo representado por vos?
2: No, lo intenté.
8: Alfredo, antes de que él viaje a España.
2: Lo intenté. Tony Sanabria, él lo quería llevar a Olimpia en esa época.
0: ¿En serio?
2: Sí.
0: ¿Dónde estaba cuando eso...?
2: En Cerro estaba. Y él se quería ir. Y yo lo quería llevar a Olimpia, sí. Hablé con la directiva... Y la condición era que su madre quería estaba en España.
0: ¿Eso no se conoció, Alfredo, ¿verdad? ¿O sí?
2: Y hay muchas cosas
0: es que la no primera vez. Atención.
3: Cuando Tony era joven.
0: Cuando Tony estaba en Cerro. Antes de ir a España. Años.
2: Sí, yo luego. Él era 10. Era número 10. Volante.
3: Claro, el 10.
0: Y después es que por cuestiones van a España, ¿verdad? Por cuestiones
2: su madre. Su padre queda acá.
0: O sea, cuando vivían aquí es que vos le querías llevar a Olimpia.
2: Con el padre y luego. Y la madre iba a volver.
0: A Tony pudo ir a Olimpia en ese momento, o sea, se pudo dar
2: una. No, lo intentamos nosotros como una cuestión, porque a mí me gustaba mucho como.
0: Porque creo que arrancó en Santoñito de San Lorenzo, ¿verdad?
2: Sí, exactamente.
0: Después Santoñito, después Bacerro.
2: Sí.
0: A la formativa, ahí es donde intentaste. Sí, sí. ¿Qué año más o menos, Alfredo? Ya tiene.
2: Sí. Y sub 15, sub 14, sí, sub 15.
0: Porque era. Después el que va a España, que en la Masía, sí, y todo eso.
2: Y él va a España justamente porque la madre estaba trabajando.
0: Sí, mira, buen punto. Sí. No, no sabía ese detalle, sí. Alfredo, que estuviste de cerca, sí, a trabajar así, con Tony. Así y que fue. Lo querías llevar a la formativa en ese momento de Olimpia.
2: Sí.
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1: ¿No le gusta el fuego a Denis? Si se pone a bailar las dos caras opuestas. Sí, sí. Caro Cruz aquí.
2: ¿Qué pide? ¿Qué?
1: Denis está bailando.
3: Mira cómo goza, qué bonito baila. Oh,
1: primer día, Alfredo ya está haciendo
4: la música araña, cocodrilo. Sí,
1: que te cuente su experiencia de lo que bailaba cuando era jugador en su primera época.
3: No, le gusta Mozart, toda esa onda.
2: Espera, pará, voy a...
4: No quiere sacarle la cola a la gente.
2: Voy a aclarar, porque mucha gente ya me...
5: Angelina, puedes poner hoy día.
2: Porque quiero aclarar ese punto, Germancito. No, es que me gusta.
1: Antes, escuchá, esto escuchá. ¿Qué época, qué año, mamá?
2: No, es que me gusta. Sí. Se escuchaba en mi época.
1: ¿En qué época? ¿Qué año? ¿Qué año?
2: No,
1: el 80 y cuándo.
2: A mí me gusta Chicago.
1: ¿Los 80?
2: Me gusta Los Lentos.
4: Siempre que había casi cocodrilo.
1: Pero escuché, cocodrilo si pantano,
2: por lo que generaba mi barrio.
1: Cocodrilo del Pantano. Escuché, escuché.
2: En mi época. Cocodrilo del Pantano. Bueno, es mi música. Se escuchaba en mi barrio.
1: Pero
2: mi barrio
1: es popular.
4: Con los zapatos blancos. Y el los vaqueros con pizza.
2: Poneme
4: los
2: lentos, Gustavito.
4: Vaquero con pizza,
2: José Feliciano. Esos lentos de la época de los 80, 85.
1: Vaquero Bertolucci.
2: Era. Bertolucci con pinza.
1: Con pinza.
2: Zapatito, ese blanco con no sé si era de
4: tipo chorrado
2: de colegio. No, era de medio de tela. De skate tela. Se llamaba skate.
4: ¿Y camisa?
2: Y camisa era splash.
3: Alpargata.
2: Y te digo el precio, 2850.
3: Escuchá esa música, mira. Esa es tu palota.
2: A ver,
3: esa es en inglés, no entendés nada, bro, y gusto.
2: Ah, no, la chica rojo. Olvídate.
4: ¿Cierto, amigo?
2: El hombre este se, le se dio cuenta del amor que le tenía a su esposa. O sea, nunca se da cuenta.
3: Así dice la música.
2: Qué linda mujer es, era su esposa. No se daba cuenta el hombre. Hasta que le vio a su esposa vestido impecable de rojo y dijo,
3: se mota
2: el amor de mi vida, su propia esposa.
3: ¿En serio? Así dice la música.
4: Como que no la valoraba hasta
2: ese momento. Excelente, Germán. I love you.
5: Oh, sí, se me gusta.
2: No, pero papá, acá variabilidad, papá.
1: Es lo opuesto.
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1: Ese es más tu estilo, entonces, Alfredo. Esto, así.
2: Dos a la izquierda y uno a la derecha. Dos a la izquierda, uno a la derecha. De cuete y un metro cuadrado.
1: En una baldosa.
2: La época, una baldosa. Y la época que le pedía permiso a la mamá o a la tía para bailar. Señora, ¿puedo bailar con tu hija?
3: Hasta ahora
2: se hace. Algunos mirate carpeteaba, ni ne pinta imba. Ni importa dónde. Adelante.
4: Pero te sacaba los broches y el pantalón en ese momento. Porque si no te iban a dejar bailar.
3: Pero vos nunca perdiste de verdad en ese sentido, profe.
4: Ese broche que te ponía abajo.
2: Fictin.
3: ¿Cuánta gusta habito con música?
2: No.
3: Usted manda a jugar la selección paraguaya, cumbia, papá. Ritmo, a todo ritmo tiene.

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1: ¿Usted fuiste, Rafaela?
2: Llora.

0: sea, coña.
1: Y por primera
2: vez. Vámonos, hijo. No le gusta.
1: Pule movilidad, papá. Están de movimiento. Ay, se cayó.
2: Más audios al WhatsApp.
1: Sí, escucha, es sencillo.
2: Más audios. A ver.
3: Gustavito a lo grande.

0: Más oyente, Gustavito.
1: De varón de gusto y tengo la piñillo ya, pano.
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4: Saludo para el Coco Damián Mendoza, jugador del tricampeón del mundo.
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0: minuto, Alfredo, esto. Más audios.
1: Ahora que nos está Arturo Rubín, están quilombeando ahí, será. Qué bárbaro, o sea, quilomberos, un par de quilomberos lo que están ahí.
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3: 4 jugadores si podríamos llevar ahora en este mundial actual del Sudáfrica 2010, Justo Villar, Denis Geniza, Claudio Morel Rodríguez, Roque Santa Cruz.
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0: Buenas.
2: Mauro,
0: gustadito, enseguida.
4: Buenas tardes, Pecho, cada 3 de la mañana de la vallenato, weón. ¡Epa!

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1: 0971 1080 10. Giant Bunny and the Master Mixes. Adiós.
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1: Baby Baby. 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
0: 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Yo,
3: 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Viene ahí, saludos, amigos.
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4: Excelente está el programa. Así tienen que tener todos los días el programa. No todo es fútbol y deportes. Estoy manejando hacia el interior y espectacular. Me cago de risa con ustedes.
5: Gustavito, ¿puedes dar un paso al costado, por favor?
6: Bueno, pero la música, papá, de Tour.
7: ¡España!
1: Con esta música de fondo le envían un saludo a Alfredo Mendoza de parte de Mariela Escapinis aquí.
6: Ah, también.
1: Sí, le está escuchando ese.
6: También
1: ya saludó,
6: niño
1: ya. Gracias. Otra encarnación de mensajero. Ah, no, Estados Unidos, dice.
6: Estados Unidos.
1: Mariela
6: Campini.
0: Saludos. 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La selección nos vuelve un...
6: Valerio.
7: Imagínate que ayuda Dios.
1: Pasa que el pibe estornudó.
7: Entre ABB Senti. Entre Cocodrilo. ¿Cómo así? Senti. Sentí hace curemoy. Dos cosas a ver, Darío, las de temas de
6: ahí. Mira, Darío, ya
1: curemoy. Hablando de curemoy, Santa Isabel aparece en la semana,
6: no,
1: ¿verdad?
6: Sí, señor, pues está duro el caldo ahora.
1: Sí. ¿Se le
8: probar a Alfredo?
1: Mañana ha pasado la gente.
6: ¿Cuántas empanadas trae?
1: Darío, ¿qué tipo de empanada te gusta? Vamos a preguntar al profe, ¿qué tipo de empanada? Sí,
6: porque ¿al horno te gusta?
1: Va a traer...
6: ¿Al horno de qué? ¿De pollo? ¿De carne?
1: De carne.
6: Ya está eso. 5 para vos viene, papá. Callao.
8: Gracias.
1: Saludos a la gente de Santa Isabel ahí en la pared que nos prepara cositas para la semana.
6: Darío, vende, Darío.
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6: Qué lindo está ese que te envió
1: un oyente aquí envió una campera Bertolucci de la época.
7: Sí, ah, la campera de araña.
1: Sí, no es la campera de araña.
7: Por ahí.
6: Sí. Ahora sí, anda un lugar donde dejé.
1: Saluda al amigo Robertico Rodas, está en sintonía, Robertico, reportando sintonía. Don Benito Maldonado también, sí, saluda a don Benito Maldonado, a todos los chicos de la Sub 15 Sol de Mayo, que clasificó a siguiente instancia también allí en Luque, Club Sol de Mayo de Luque, Sub 15 clasificados, don Benito y todos los amigos del Sol de Mayo.
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0: mañana, iba. ¿Te
1: gustarán eso?
2: No, yo, a mí me gusta todo tipo de canciones.
1: No, porque hace carita como esa música.
2: No, lo que pasa es... Sí, vale, vamos a hacer más. No, vale.
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4: Me gustó el tema de al menos el equipo, pero mañana. Entonces, con
0: mañana,
4: tiempo,
0: ahora
4: estamos un poco modo bloque, música, una cosita que puede salir de momento. Análisis futbolístico, por lo menos,
0: mañana.
4: Si quieren encontrar aquí, a esta hora ya no encontré. Estamos en el bloque.
0: Pedido musical ahora.
4: Aparte, algo si sale a último momento, no sé. Messi viene ahora al Partido Luqueño. Bueno, ahí hablamos.
1: Niño,
4: Messi
1: aparte, viene Luqueño. Para mañana quizás tengamos más información.
4: Claro,
1: sobre
4: el por eso vamos a esperar hoy. Vamos a esperar un poquito más. Mientras los compañeros van saludando, vamos con los oyentes. Claro,
0: Gustavito.
4: Sí.
0: Miramar.
4: Miramar.
0: Pobreza total o fatal era la música.
1: Pero te tiro
4: abajo. Ahí, no.
0: Es
4: para abajo.
0: Romántico.
4: Ahora, ¿será una medida que hacerle ahí? Si quieres escuchar algo romántico.
5: Con tantos temas para tocar de fútbol, ustedes están de joda, Dios mío.
4: Así mismo, señor. Totalmente. La amargura para otro lado. Aquí, felicidad total. Vendemos.
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4: Y este espacio sirve para aquel que le cuesta llegar a fin de mes, que de repente tiene un problemita, que esto, que aquello. Bueno, con música, con fútbol y también con esto. Eso es fútbol alorando.
1: Con alegría.
4: No es un programa cuadrado que solo habla de la pelotita, no. Aquí hablamos de todo y le damos música y diversión, señores.
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4: Y canta Reco Maradí Caniza, por ejemplo. Ahora sí, si lo pueden ver. Canal 18.3, YouTube. Está con todo, Denis.
1: Está llorando, mira.
2: Se emocionó. ¿Qué más que Cristian Chacayo?
7: Se emocionó.
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1: Aquí piden que cante Darío Arguello. Dice, ¿no? Aquí dos millones. Pidieron que cante Darío Arguello. Otro mensaje dice, están muy callados, Casal, dice. Saludos a la para el amigo Timax, para Josu, para todos allí en la República de Luque, disfrutando un buen almuerzo. Y saludos al amigo Timax, amigo allí de Luque.
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1: Oscar Ullón está reportando sintonía. Igualmente, saludo para él de la zona del este del país. El amigo Cachito, fiel oyente. Igualmente, saludo para todos ellos que están reportando sintonía. Dice aquí Ferfer que está en producción. Había una reunión importante de directivo de Cerro y al parecer con los Romero. Debe ser que el capítulo ya de reunión, porque ya fueron varios capítulos. 1, 2, 3, 4, 5.
2: ¿Será el capítulo final?
1: Y habrá que ver si es el capítulo final. Ferfer está en producción, que le llegó el dato. Otro capítulo más. Pero ¿cuántos capítulos ya es la versión?
3: Y puede ser una historia, ¿no?
1: Varias, pero
3: si hay una reunión es porque
1: pero no fue la primera reunión. Zapag en un momento se reunió varias veces con ellos. Ahora
2: regresa. Con los dos estaría. Con los dos.
1: Con los dos.
3: Imagínate Ángel Romero, media punta y Vegetti delantero.
4: Sí. Una locura.
1: Aquí te envían, Alfredo, saludos de parte del tapicero Yaguasingó.
5: Sí, Yaguasingó. Viva Yaguasingó.
3: Todos te saludan, Alfredo.
1: Están reportando sintonía en el WhatsAppero. En el WhatsAppero.
3: El primer día.
4: Poco saludo para Denis.
3: Casal Naya.
1: Hoy le digo a la audiencia, hoy no miro mi teléfono, estoy mirando el WhatsAppero. Si me están escribiendo a mi teléfono particular, no miro mi teléfono.
3: Niño no mira teléfono.
1: Monumental. Es decir, el WhatsAppero monumental, ahí respondo mensaje. Si mi cobrador me está escribiendo, que me escriba el cobrador, el número monumental. Ahí. Que espere un rato.
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4: Joan Sebastián.
1: Sí. Sí.

0: ya están viendo goles de la selección, Gustavito. ¿Qué otro gol podemos recuperar? Vos tenés allí unos cuantos, no, pero tenés varios viejos, Tito. Tira tanto mi variedad de todos tus goles. Vamos a ir pasando a poquito. Vamos arrancando.
1: ¿No tenés un gol de Canisa en el Mundial?
0: Sí,
1: no,
0: un gol de Denis.
1: En la práctica, pues,
0: creo. 0-9-7-1-10-80-10. El coro.
2: ¿Por qué no asociamos su frío y mi abrigo? 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
0: Albirroja, ¿eh? Papá. El amigo Trópico también está reportando sintonía. Me dice que hay noche de fútbol de salón, juega la Merced Atenas. Epa. Para alquilar balcones. Sí, esos partidos quedaron.
3: Es un buen partido,
0: sí.
3: ¿Eh?
0: Atenas, está primero.
1: Ese es tu palo, Casano. ¿Vos te gusta
3: la divisional de oro?
0: La divisional de oro.
3: Sí, sí. Ahora empezó a dividendo. ¿Cómo es? ¿La premium divisional? ¿Cómo
0: es? No, ese
3: es
0: futsal FIFA.
3: Futsal FIFA
0: es
3: premium. FIFA.
0: No.
3: Me perdí.
0: Fútbol de salón.
3: Con la pelota esa pesada.
0: La pesadita. Ahí estaba Fomento, Atenas.
3: Los emblemáticos, sí.
0: ¿Cómo probaste fútbol? Algunos salieron de allí, fueron, por ejemplo, Colonia. Por ejemplo, una Colonial Star fueron al futsal FIFA.
3: Enciso, por ejemplo, era yo jugué en su época en el Club Eugenio Alejandrino Garay. Con 15 Garay, años ya jugaba en primera división. ¿Sabe por qué me dije?
0: Ese era el fútbol de salón.
3: Con la pelota, con el campeón chino.
4: La original.
3: Pivot.
4: Que no podías convertir dentro de la bomba.
3: Exactamente. ¿Sabe por qué me dije? Una guayaca no iba a beber.
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0: del otro lado. Nosotros compartiendo ya con ustedes a estas horas de la tarde, excelente propuesta, muy buenos éxitos y la idea de ir pasando juntos esta jornada extendida. 12 minutos de las 14, qué bien estamos. Buena compañía, buena presencia, buena música por sobre todo.
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0: La idea de compartir juntos, tenemos algunas cápsulas de información, tenemos, bueno, también el resumen un poco de lo que pasa en la jornada, tanto aquí en nuestra ciudad como también en otros puntos de la región y del país, claro, siempre atentos a todo lo que pasa. Con nuestras empresas también, que van formando parte de nuestra aventura de 14 a 17 horas y, claro, la buena música que no puede faltar como todos los días.
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0: Esta propuesta, la segunda ya de la semana, 21 grados de temperatura, la humedad en un 68%, la probabilidad de precipitaciones está en 18% a estas horas. Y el viento calmo prácticamente, a 2 kilómetros en la hora. Esta es la tarde del 88.3, así vamos iniciando hasta las 17. Acompáñenos, 180 minutos de muy buenas canciones, 6 bloques de 30 minutos, y así vamos avanzando en esta semana especial, modo Copa del Mundo albirroja, así que nos preparamos para el día viernes también.
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Aquí estamos en la 88.3. Esta es la tarde de Progreso, como siempre. Espectacular, buen ambiente, buen clima. Una temperatura muy, pero muy especial. 21 grados de temperatura. Tenemos un sol, dice que nublado, pero sentimos la presencia del astro rey también.

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0: Estamos avanzando aquí en la tarde de la 88.3. Vamos compartiendo con ustedes esta secuencia de música. Excelente las propuestas. Lo mejor de todo, estar en compañía para brindarles una secuencia de informaciones, de compañía y de música, como debe ser, todos los días, lunes a viernes, 14 a 17 horas. Y ya arrancamos esta jornada extendida de martes, linda semana. Semana que viene aparejada con el tema de el partido inaugural. Primero es el 11, primero ya tenemos partido el día 11, día jueves, México-Sudáfrica, si mal no estoy con mi dato mental. Y el viernes es el gran partido de la selección paraguaya de fútbol, que está practicando. Ya estamos viendo muchos reportes desde Estados Unidos de colegas de equipos deportivos, para ser más exactos, que están ya situados y comprometidos con toda la cobertura en los Estados Unidos. Así que Paraguay también, que está presente. Ayer hubo un entrenamiento a puertas abiertas y recibieron a más de 400 paraguayos, entre ellos los que ya viajaron, los radicados en diferentes ciudades de Estados Unidos. Y eso como que alegra y como que emociona un poco, ¿no? Ver a los compatriotas compartir con sus ídolos, también los jugadores paraguayos, los jugadores compatriotas, está claro, ¿verdad? 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Aquí estamos ya compartiendo esta parte del programa a 41 minutos de las 14. Vamos a informaciones a nivel país. Concepción, nos trasladamos a ese punto. Mujer fue liberada herida y delincuente lucha por su vida. La mujer que estaba de rehén en el conocido local gastronómico San Blas de la ciudad de Concepción fue liberada herida, aparentemente de gravedad, y trasladada hasta un centro asistencial por parte de los bomberos voluntarios. En el lugar se escucharon disparos y posteriormente se confirmó que el secuestrador había sido abatido. Así lo informó el corresponsal Ángel Flecha, quien fue testigo de los momentos de tensión que se vivieron en el local comercial y en la zona, cuando un joven presunto adicto a estupefacientes tomó de rehén a la cajera del establecimiento y exigió la presencia del presidente de la República. Representantes de la Embajada de Estados Unidos, autoridades policiales llegaron hasta el lugar para negociar con el delincuente y fueron los que finalmente se enfrentaron al secuestrador, que terminó muerto. El comisario Jorge Vidalet, jefe de investigaciones de la policía, relató que en un momento dado la rehén corrió para liberarse y el secuestrador reaccionó hiriéndola con un arma blanca. Al percatarse de ello, el comisario realizó el disparo que dejó malherido al secuestrador. Vidalet confirmó que fue trasladado hasta un centro asistencial con un disparo en la cabeza. Allí se confirmó su deceso. Explicó que se agotaron todas las instancias para evitar que la situación acabe de esta manera, pero que ante la puesta en peligro de la vida de la mujer, tomó la decisión de disparar. Antes, la dueña de la cadena de locales San Blas se acercó al sitio para mediar, porque aparentemente conocía al sospechoso, pero este le negó el ingreso. Solo Dios va a liberar esto, expresó la mujer y descartó que se trate de una persona con trastornos mentales, pero confirmó que afronta problemas de drogadicción. La rehén está liberada, herida y trasladada por bomberos voluntarios. Bueno, ¿qué situación? Esto se presentó hace nada más horas en la ciudad de Concepción. Progreso FM. 43 minutos ya de las 14, les cuento algo. Según los reportes que tenemos, no oficiales aún, porque tenemos que esperar el decreto, la circular, el informe y, claro, luego la publicación, que el feriado del 12 no se mueve. El feriado del 12 de este viernes continúa igual. ¿Cuál es la noticia? Que el feriado del 20, el 20 de junio, sería trasladado, o sea, se convertiría en un feriado móvil. Así que del 20 pasaría al 22. ¡Qué espectacular noticia! Si es que se confirma, son datos que estamos recibiendo también y que estamos comentando. Así los trabajadores y trabajadoras que están seguramente atentos y atentas al programa estarán más que felices. ¿Qué les parece esto? El feriado del 20 de la Jura de la Constitución, entonces sería el cambio móvil que está también dentro de las posibilidades de la presidencia del presidente Santiago Peña, que tiene todas las de hacer el cambio. Vamos a ver qué pasa, qué les parece. Según, a ver si puedo amplificar esto, porque es una información que tenemos de primera mano también. Y es bueno que lo podamos cotejar, pero esto es lo que dijo el presidente de la República. Ahí está, justamente, es la voz del presidente de la República justo luego de una reunión donde fue abordado por periodistas, cronistas de diferentes medios de comunicación cuando subía la camioneta. Extraoficialmente, el 20, feriado, es el feriado móvil y pasa para el lunes 22. Estaremos reconfirmando esta información importante desde todo punto de vista. Seguimos con ustedes, ya alcanzamos 46 minutos de las 14 en modo albirroja. Seguimos con ustedes en esta primera parte, primera hora de programa en la 88.3.
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Vamos con excelentes canciones. Aquí estamos en 88.3. Este que es la segunda hora ya del programa. 11 minutos de las 10, de las 15, mejor dicho. Casi nos adelantamos. Exactamente, 11, 12 ahora de las 15. Ahí vamos avanzando con todo. Buena música y la actualización de sonidos también para ir acompañándoles en este día martes.

0: espléndida jornada. Ahí estamos entonces, para poder avanzar y dar continuidad a todo lo que es programación. 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
0: 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De las 15, más información en cápsulas informativas aquí. Una nueva demostración de la fortaleza y vitalidad de nuestro partido, afirma Aliana, el vicepresidente de la República. Los apoderados del movimiento Honor Colorado se reunieron con el líder del sector interno colorado, Horacio Cartes, a fin de emitir un informe y evaluar los resultados de las elecciones internas partidarias del pasado domingo 7 de junio. De esta reunión también participaron el presidente de la República, Santiago Peña, el vicepresidente de la República, Pedro Aliana, y otros referentes del movimiento. Mantuvimos una importante reunión junto al presidente de la ANR, Horacio Cartes, el presidente Santiago Peña y los apoderados del movimiento Honor Colorado. Analizamos el desarrollo de las elecciones internas, destacando la gran participación de los afiliados colorados en todo el país. Una nueva demostración de la fortaleza y vitalidad de nuestro partido, resaltó el vicepresidente a través de sus redes sociales tras el encuentro. Aliana también instó a la unidad y a dejar de lado la competencia interna en el marco de estas elecciones y trabajar por todos los candidatos del Partido Colorado con miras a las generales municipales del 4 de octubre de este año 2026.
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0: Estamos compartiendo lo mejor y lo mejor está en el 88.3. La secuencia que llevamos adelante con música, informaciones y esta programación que se extiende hasta las 17 horas. Buena compañía, buen ambiente. A ver, vamos a actualizar un poco. ¿Qué nos dice la Dirección de Meteorología? 22 grados, nublado. O la probabilidad de precipitación es 10%, baja. La humedad está en un 68%, vientos a 2 kilómetros en la hora. Actualización de las 15:15. Avanzamos de esta forma. Aquí estamos compartiendo mucha música, información y por sobre todas las cosas nuestra presencia para que podamos, ustedes del otro lado en sus actividades y nosotros aquí desde estudios, entregarles lo mejor. Y lo mejor está, como siempre lo hacemos, en la 88.3.
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0: Excelente la propuesta. Aquí estamos compartiendo. 41 minutos ya pasaron de las 15 y nosotros que seguimos proyectando esta jornada extendida. Excelente, la buena música, las promociones, la propuesta. Y esta semana especial, semana de Copa del Mundo, Paraguay, Paraguay. Albirroja está con todo. Modo Albirroja, así estamos. 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
0: Buena tarde, con mucho contenido, con mucha información, y nosotros que vamos extrayendo de todos los puntos. Vamos al ámbito salud a nivel país. Vacuna contra el dengue aplicada en Paraguay no es la misma que usaron en Brasil. Atención con esto. Vamos a desarrollar el tema para entender un poco el contexto del título. Este martes, el Programa Ampliado de Inmunizaciones PAI informó que la vacuna contra el dengue que se suministra en Paraguay no es la misma que fue sacada de circulación en Brasil. Esto luego de que se reportaron 2 muertos y varios casos de reacciones adversas graves en el vecino país. El inmunólogo que se aplicaba en Brasil es una vacuna que fue desarrollada por Instituto Butantan de San Paulo y que consta de una sola dosis. Este fue parte del plan de masivo, un tema que tiene que ver con la inmunización que se realizó en los últimos meses en el vecino país y que llegó a una importante cantidad de gente. Sin embargo, algunas personas que fueron inmunizadas comenzaron a desarrollar reacciones adversas que fueron de leves a graves y en 2 casos provocaron la muerte. Los fallecidos fueron una mujer de 48 años y un hombre de 58 años. A raíz de estos casos decidieron suspender la aplicación. Queremos dar la tranquilidad a la población que las vacunas que actualmente tenemos disponibles contra el dengue es uno diferente y fabricada por otro laboratorio de origen japonés. En este caso, Takeda es el laboratorio encargado del que estamos nosotros distribuyendo en Paraguay. Esto llegó al país una vez que fue aprobada por altas agencias reguladoras y también la Organización Mundial de la Salud, la OMS, apuntó Luis Cousirat, director del PAI en medios de comunicación. Agregó que en Paraguay se recibieron más de 70.000 dosis de un laboratorio japonés con el que se inició la campaña de vacunación desde noviembre del año pasado. Vacuna que está dirigida a niños desde los 6 años hasta adultos de 39 años. Grupo etario que más contrae la enfermedad en tiempo de epidemia de dengue. Llevamos más de 4.500 dosis aplicadas en el país sin ninguna reacción o evento adverso, y eso es un dato sumamente positivo. En Paraguay se aplican dosis en un periodo de 3 meses para que tenga una buena efectividad. Esta es la información entonces con el desenlace que ha sufrido Brasil con algunos casos de la vacuna contra el dengue aplicada, que no es la misma que está siendo utilizada aquí en nuestro país.
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0: 46 minutos ya de las 15 en toda la República. Estamos en mitad de programa. Hay mucho todavía por delante para ir disfrutando juntos, para ir pasando una tarde extraordinaria, fantástica, increíble, diferente, con temas actuales, con canciones y dentro de todo esto también la información que nunca está de más. Para hacerles saber y conocer también de todas nuestras empresas, marcas que están con nosotros de manera exclusiva, presentando el programa. Y así vamos. Nos debatimos entre este otoño, esta semana importante. La Albirroja está jugando su partido inaugural el viernes. Y bueno, feriado nacional, mes del padre también, del Día del Padre, el 21 de junio. Estamos esperando ansiosos. Nos toca. Y otras coberturas más también que estamos preparando el 20. Un día muy especial. Juega Paraguay también el 20 de junio. Pero tenemos otras cosas más proyectando. Posiblemente el feriado móvil se viene. Vamos con más música y de esta manera haciéndoles compañía en la 88.3.
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0: Demi. 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
1: Vamos con buena música. Aquí estamos en la secuencia de la última hora de programa. 10 minutos ya tenemos de las 16. Excelentes canciones. Todo lo mejor. Ustedes que están del otro lado, nosotros que estamos aquí en estudios, ustedes que recorren, que están en diferentes puntos de la ciudad, están en sus vehículos, están en sus oficinas, en sus comercios, bueno, en cualquier parte donde estén con la radio, la convencional, la FM, y también lo pueden hacer a través del aplicativo, descargando del Play Store gratuitamente, y ya tiene instalado entonces la app y pueden escucharnos cuando viajan y hacen de repente un poco más allá, van a Asunción, recorren el mundo y ese aplicativo les sirve para escucharnos sin ninguna dificultad, sin ninguna limitación, la tecnología también al servicio, claro que sí, y seguirnos en nuestras redes sociales también, que es tan importante siempre estar con nosotros conectados. 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

Vamos con más información para ver un poco y observar qué está pasando en el ámbito político. Inicia juzgamiento de actas electorales de la ANR y el PLRA. El juzgamiento final de las actas electorales de las internas municipales de la Asociación Nacional Republicana y del Partido Liberal Radical Auténtico se pondrá en marcha este miércoles 10 de junio, marcando una nueva etapa en el proceso de validación de resultados partidarios. En ambos casos, el procedimiento comenzará en la ciudad de Asunción, en la ANR. La tarea estará a cargo del Tribunal Electoral Partidario, el TEP, presidido por Santiago Brizuela, con un esquema de trabajo dividido en dos turnos, de 8 a 12 horas y de 14 a 18 horas. En tanto, el PLRA llevará adelante el proceso a través del Tribunal Electoral Independiente, TEI, encabezado por Gustavo Bernal, con horario de 7 a 12 y de 13 a 17 horas. Una vez concluida la revisión en la capital, se avanzará con las actas del Departamento Central. Según datos del Tribunal Superior de Justicia Electoral, el TCG, la ANR alcanzó una participación del 50,19%, con 1.000.000

0: 407.385 votos emitidos de un total de 2.804.194 electores habilitados. En el PLRA, la participación fue del 30,76% sobre un padrón de 1.531.856 afiliados, de los cuales 471.139 acudieron a sufragar. El proceso de juzgamiento constituye una instancia para la confirmación oficial de los resultados de las internas, que definirán el escenario político de cara a las elecciones municipales de este año 2026. 88.3. De esta manera entonces estamos nosotros con las informaciones también. Mucho contenido, en este caso muy importante el juzgamiento de las actas. Esto hace que se oficialicen las candidaturas ya, tanto para intendencia como también para junta. Así que atentos a eso para oficializar y tener de primera mano siempre la información aquí en Progreso, en la 88.3. La propuesta continúa, la buena música. Proyectamos la tarde. Secuencia de éxitos, 14 de las 16, tercera hora de programa, quinto bloque de 30 minutos. Aquí estamos con ustedes, compartiendo lo mejor. Está en la 88, como siempre.
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0: Seguimos con ustedes, aquí estamos, 88.3. Vamos avanzando, alcanzamos 40 de las 16. Rápidamente, energía positiva, buena música. Vamos introduciéndonos en este mar de emociones con las canciones. Todos los géneros, toda la música está aquí en la 88. Tratamos de elegir más o menos lo que está dentro de ese estado de ánimo. De repente pareciera que una canción pueda cambiarnos el estado de ánimo, ¿no? O acompañarnos al menos. Y esa era la idea, estar con ustedes siempre. 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
0: Vamos con el último combo informativo. Landi Torres encabeza reunión con candidatos colorados en Alto Paraná. El gobernador de Alto Paraná, ingeniero César Landi Torres, encabezó este jueves mirando en la plataforma digital. Reunión de trabajo con los candidatos de la lista 1 del Partido Colorado, que resultaron victoriosos en las internas partidarias municipales del domingo en el departamento. Del encuentro participaron los postulantes que compitieron en el marco de la interna frente a la lista 2 Honor Colorado, en un proceso en el que el equipo liderado por Torres logró imponerse en la mayoría de los distritos alto paranaenses. Según se informó, en una próxima convocatoria se prevé la participación de los 22 candidatos ya de la lista 1. La reunión marcó el inicio de una etapa de articulación política y organizativa con miras a las elecciones municipales del 4 de octubre. El objetivo es consolidar la unidad del equipo y coordinar acciones de campaña en los distintos distritos del departamento. Alto Paraná, compuesto, sabemos, por 22 distritos, dejó como resultado interno un predominio del sector liderado por el gobernador, que obtuvo la victoria en 20 localidades, posicionándose como la principal fuerza del centro del Partido Colorado en el departamento. El encuentro contó además con la presencia de referentes políticos y dirigentes de la zona, entre ellos Eduardo Shafra, el abogado Julio Paredes, el ingeniero Carlos Cardoso y algunos intendentes colorados del departamento. También acompañó la diputada Liz Acosta. De esta manera, entonces, una información interesante. Seguramente este movimiento va a coordinar otra reunión ya con los 22 candidatos oficiales del Partido Colorado de la ANR. 22 distritos, 22 candidatos. Van pasando ya 44 minutos de las 16. Ronda final del programa. Tenemos mucha música todavía. Estamos hasta las 17 horas. Programación exclusiva completa aquí a través del 88.3. Modo Albirroja. ¿Y qué les parece si Paraguay nos da una gran satisfacción este viernes 12? Recordando un poco también y homenajeando a los héroes del Chaco. Sería interesantísimo. Así que vamos a esperar qué es lo que pasa. Mente positiva. Y vamos con todo. Paraguay, Paraguay, Paraguay en lo más alto. Aquí estamos compartiendo con ustedes. Atrayente la tarde. Esta última parte la vamos pasando con buena música.

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0: Aquí estamos compartiendo con ustedes esta última parte ya del programa, apartado final de la tarde en la 88.3. Excelente propuesta. Vamos avanzando como siempre, tratando de llegar lo más lejos posible en 3 horas. Entregándoles un dinamismo diferente, buena música y que sea lo más atractivo posible en nuestra jornada. 22 grados de temperatura, ahí le dejamos nosotros todo activo. Y sigan con nosotros. En instantes, Edilson Machado ya está llegando a los estudios de la radio para continuar, dinamizar un poco más la tarde-noche. Luego ya viene Ramón Gómez, clásico de clásicos, La Noche y Tu Música. Y así vamos compartiendo la noche, la madrugada y mañana, si Dios permite, ya estamos en mitad de semana desde las 7 en Conexión Internacional, formato Música y Noticias, como siempre, a través de la 88, ¿dónde más podemos estar? Sigan con nosotros, aquí les dejamos sugerencias musicales y de esta manera cerramos el programa. Mañana hay probabilidades de precipitaciones, 16 la mínima, 18 la máxima. Así se debate el miércoles de mitad de semana. Gracias por estar con nosotros hasta el día de mañana. En instantes, Edilson Machado continúa con ustedes.
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Muy, pero muy buenas noches. ¿Qué tal, amigo? ¿Cómo están? Nosotros nuevamente ya estamos listos, presto, dispuesto para llevar adelante esta hermosa programación nocturna en la 88.3. Estamos en este horario tan exclusivo para ustedes, amigos de la sintonía, a través de la 88.3. Llegamos en todas partes, en muchos departamentos, en fin, traspasando un poco la línea internacional, en el caso de la Argentina, como en el Brasil, llegamos con las potentes ondas de la 88.3 todos los días de lunes a viernes de 19 a 21 horas, la noche y tu música. ¿Cómo respirar? Buenas noches, bienvenidos sean todos en esta edición número 2. En la semana, hoy 9 de junio 2026, día de los locutores, de los contadores, en fin, saludos muy especiales a los grandes profesionales, a todos y cada uno de ustedes, amigos que están escuchando radio y que tienen esta profesión, que la pasen súper bien el resto de este día 9 de junio, Aquí estamos nosotros para tratar de llevar adelante esta programación fantástica de todos los días con buena música, buenos éxitos. Hoy estamos en martes de variedades musicales. Vamos a estar con los primeros 60 minutos de programación. Algo siempre de medio tiempo para luego a partir de las 20 horas ya darle un matiz diferente a la noche y tu música. Estamos en la semana.

0: que entonces ya vamos a estar muy atento a lo que pueda acontecer con México en la apertura de este Mundial 2026 y Paraguay, por supuesto, el viernes feriado nacional 12 de junio a las 22 horas. Paraguay, Estados Unidos, apertura del Mundial en Norteamérica. Bienvenidos sean todos en esta edición número 2 en la semana. Aquí estamos en la noche y tu música hasta las 21 horas.
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es la versión exclusiva, esta balada muy especial junto a Enrique Iglesias. ¿Dónde están, corazón? Son las 19:14 en la República del Paraguay. Tenemos una temperatura súper agradable a estas horas de la noche aquí en la capital del progreso y alrededores. 19 grados es la actual temperatura. Tenemos una humedad relativa del ambiente del 84%. Viento soplando a 5 kilómetros por hora. Es lo que tenemos como informes de la Dirección General de Meteorología. Hay presagios de lluvia, sí, para mañana miércoles, que la temperatura no sobrepasaría los 19 grados la máxima y llegaría tan solo 16 grados la mínima. Ya para el jueves vamos a tener día nublado, 19 la máxima, 14 la mínima. Para el viernes, mismas condiciones. Recién para el sábado, domingo, tendríamos nuevamente sol por esta parte del país. Temperaturas que rondarían entre los 20 grados la máxima y entre 10 y 11 grados la mínima.

Bueno, el gobierno deroga decretos eléctricos para las industrias convergentes tras una fuerte ola de cuestionamientos que incluso derivaron en rumores sobre una posible renuncia del propio presidente de la ANDE, el ingeniero Félix Sosa. El Poder Ejecutivo decidió retroceder y derogar los polémicos decretos que fijaban tarifas eléctricas por debajo del costo para industrias de alto consumo tecnológico. Un caso bastante peculiar, cosa que no ocurre en nuestro país. Esto ocurrió en Concepción, liberan a una cajera tomada de rehén y el presunto autor resulta herido de gravedad. Tengo entendido que inclusive había fallecido. La Policía Nacional decidió intervenir en el caso del hombre que retenía como rehén a una mujer en un local comercial en Concepción. El sospechoso recibió un disparo y la joven resultó herida. El comisario Jorge Villader, jefe de investigaciones de Concepción, relató que durante las negociaciones el hombre mantenía como rehén a la joven a punta de un arma blanca.

Bueno, el feriado que todos están preguntando de este día viernes prácticamente es estable, porque es viernes, es día hábil, entonces el 12 de junio prácticamente no se movería este feriado. Pero sí, lo que vuelve como feriado es justamente el día 22, el día de la jura de la Constitución Nacional, que anteriormente ya teníamos como feriado, pero luego se había quitado esto, y nuevamente vuelve con el gobierno de Santiago Peña. Y justamente el mismo presidente confirmó este traslado del feriado del 20 de junio por la jura de la Constitución Nacional de 1992 al lunes 22 de junio. Así que entonces ya saben, vamos a tener dos feriados prolongados en este mes de junio. Canciones románticas en los primeros 60 minutos aquí en la noche, y tu música, estamos a través de la 88.3.

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2: Es la música que escuchamos junto al Divo de Juárez, Juan Gabriel, y No me vuelvo a enamorar. Son las 19:24 minutos en la República del Paraguay. Nosotros seguimos avanzando aquí en La Noche y tu música con algunos clásicos, esta variedad musical que habitualmente hacemos todos los días martes a través de nuestra programación. Vuelve la campaña Ñande Ahorro para facilitar la regularización de deuda de luz en la ANDE. La Administración Nacional de Electricidad ANDE presentará este martes, en el día de hoy en este caso, una nueva edición de su tradicional promoción anual ofreciendo facilidades de pagos para clientes en baja y media tensión por un año marcado por la fiesta albirroja del Mundial FIFA. El gobierno presentó oficialmente hoy, 9 de junio, la esperada campaña anual Ñande Ahorro. Se trata de una iniciativa que busca brindar un alivio económico directo a las familias y comercios de todo el país, permitiendo a los usuarios de suministro eléctrico regularizar sus estados de cuenta pendientes con promociones, y estará vigente hasta el día 31 de julio.

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0: Éxitos junto a Donato y Estefano. Mi Dios y mi Cruz. Son las 19:40 minutos en la República del Paraguay. Estamos en La Noche y tu Música. Bueno, el que fuera secuestrado hace aproximadamente, ha regresado a su casa después de 100 días de secuestro. Estamos hablando de Almir de Brum. Reconoció a sus captores quienes serían la nueva generación del EPP. El jefe antisecuestro de la Policía Nacional, comisario Nimio Cardoso, reveló que el productor liberado identificó a sus captores. Entre ellos se encuentra el hijo de un histórico líder criminal del EPP, criado bajo la doctrina terrorista en el extranjero y hoy convertido en un soldado. Tras la liberación del productor Almir de Brum, las investigaciones sobre los responsables del secuestro continúan avanzando. En declaraciones a una radio de la capital, Nimio Cardoso informó que las hipótesis que manejaban a través de los trabajos de inteligencia fueron confirmadas por la propia víctima. De acuerdo al jefe policial, Almir de Brum identificó plenamente a 6 personas como parte del grupo criminal que operó en su secuestro. Entre ellos están Ernesto Daniel Villalba, Claudia Anaí Oviedo Villalba, Viviana Montserrat Caballero Villalba, Samuel Silva Cáceres, Lady Silqueira Kraus y un sujeto conocido bajo el alias de José Lo. De esta manera entonces, el secuestrado Almir de Brum reconoció a sus captores. Más canciones, más éxitos. Hasta las 21 horas estamos aquí en La Noche y tu Música.
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1: Avanzamos en la noche y tu música a través de Progreso 88.3. Sobre el tema Katia González, ayer tocamos este punto tan importante, por cierto, en la agenda política y lo que corresponde a la Constitución Nacional. Y aquí el ministro Ríos, de la Corte Suprema de Justicias, justamente habla sobre el caso Katia González. Dice el ministro de la Corte, Víctor Ríos, defendió su voto en disidencia en la acción inconstitucionalidad que presentó la ex senadora Katia González y que finalmente fue rechazada en mayoría por sus colegas. En una conferencia de prensa lanzó que el debido proceso no es opcional ni siquiera en la política. El ministro de la Corte respaldó sus argumentos de los otros dos ministros que votaron a favor de la acción de inconstitucionalidad. Nosotros no emitimos ninguna opinión acerca de si realmente se configuraron las causales invocadas por el Senado. En este caso, la pérdida de investidura, esa es una cuestión eminentemente política. Solamente hicimos el control de la constitucionalidad, de que se hayan respetado todos los procedimientos, mencionó el ministro Ríos.

0: Comenzamos en la noche y tu música. Faltan exactamente 10 minutos para que sean las 20 en Paraguay. Tenemos más canciones, más éxitos.
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0: anunció este lunes la suspensión temporal de la primera vacuna de dosis única contra el dengue del mundo tras identificar dos muertes sospechosas. Desde principios de año, más de 500,000 de personas, sobre todo profesionales de la salud, han recibido la vacuna desarrollada en Brasil por el Instituto Público Butantan, aprobado en noviembre por las autoridades sanitarias. Transmitido a los humanos por el mosquito tigre, el dengue puede causar fiebre alta, dolores de cabeza, dolores musculares y náuseas. De los 501,000 personas vacunadas ya en Brasil, entre enero y mayo, 3,700 presentaron síntomas similares a los de dengue, lo que representa el 0.7% del total, mientras que 42% experimentaron reacciones más severas, según el Ministerio de Salud. El ministro afirmó que estos efectos adversos fueron totalmente inesperados, ya que no se habían observado durante los ensayos clínicos. En el 2024, Brasil registró más de 6,000 muertos por dengue, casi la mitad del total mundial. La situación mejoró significativamente el año pasado, cuando los decesos cayeron cerca de 1,800, según cifras oficiales.
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0: Seguimos avanzando en la noche y tu música hasta las 21 horas. 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

Bien, así escuchamos a Eros Ramazzotti, Revivirte otra vez, una hermosa canción, disfrutamos aquí en la noche y tu música. Son las 20:21. Información internacional, el presidente estadounidense Donald Trump afirmó hoy martes que la diplomacia estadounidense está en la fase final de la negociación de un acuerdo con Irán, un día después del cese de ataques mutuos entre la República Islámica e Israel. Estamos en la fase final de lo que será un acuerdo muy bueno, declaró Donald Trump a los periodistas. La víspera, Israel e Irán anunciaron el fin de las hostilidades después de una oleada de ataques mutuos que pusieron en peligro la frágil tregua de la guerra en Oriente Medio. Trump, quien busca una salida al impopular conflicto, al acercarse las elecciones del medio periodo, exhortó a Irán y a Israel a poner fin en las hostilidades. Jornada excelente, temperatura súper agradable, 18 grados la actual temperatura en la capital del progreso. Nosotros aquí, por supuesto, a través de esta propuesta musical, informativa también, por supuesto, y algunos que otros comentarios, que es ya habitual en esta propuesta de La Noche y tu Música, disfrutando los mejores éxitos en este martes, el encuentro con las canciones que estamos seleccionando de la mejor manera posible para esa gran audiencia de La 88.

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Así escuchamos a Joaquín Sabina. Estamos en el último bloque de nuestra programación. 20 minutos más, serán las 21 en Paraguay. Bueno, el Ministerio de Agricultura y Ganadería anuncia 10.000 kilos de carne, mirá vos, a precios especiales por el Día del Padre y el debut de la Albirroja. Esto es en el marco del primer encuentro de la Albirroja en el Mundial y la celebración del Día del Padre. Y desde el Ministerio de Agricultura y Ganadería anunció la venta de 10.000 kilos de carne a precios especiales durante la feria denominada Carnicería Xerupenguaná, que se realizará este miércoles 10 de junio en la costanera de Asunción. De acuerdo con el listado de precios publicado por el Ministerio, entre los cortes disponibles figuran el lomo a 62.000 el kilo, tapa cuadril 69.000, en fin, hay una variedad inmensa de precios, y la costilla de segunda tan solo 35.000 guaraníes. Sigue entonces todo listo, todo preparado para el Día del Padre y como así también para lo que representa la selección paraguaya en su debut mundialista frente a Estados Unidos.

Temperatura agradable tenemos a estas horas de la noche en la capital del progreso, 17 grados. Va bajando de a poquito la temperatura en esta parte del territorio nacional.

0: Estamos en la noche y tu música hasta las 21 horas. 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